0: 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Y Atlético Independiente tiene su próximo partido con Platense. Y el próximo juego de Independiente con Platense es en el Estadio Morazán. Atentos, es en el Estadio Morazán. Y tengo entendido que es la hora de las 5:30, ¿verdad? 5:30. Esa es la hora. En el Estadio Morazán. Es en San Pedro Sula. A ver si lo confirmamos. Es en San Pedro Sula. No. Y yo tengo entendido que es en San Pedro Sula porque la iluminación del Estadio de Puerto Cortés no es posible. No tienen buen alumbrado eléctrico en Puerto Cortés, en el principal puerto de Centroamérica. 5:15, ¿ah? Bueno, 5:15. Y por eso lo trasladan a San Pedro Sula. Porque la luz natural, la luz de día, no alcanzará para que termine el partido en condiciones correctas. Así que el partido va a San Pedro Sula. Y los que están acompañando a Independiente a todos los partidos, pues enhorabuena. No hay que ir hasta Cortés, sino que será en el Estadio Morazán. 5:15 de la tarde, Platense, los Tiburones reciben a las Panteras. Ahí tienen ustedes el trabajo. Próximo juego, next match. Platense, Atlético Independiente. Este próximo sábado, 5:15, Estadio Morazán, San Pedro Sula, como lo ven ahí en pantalla. Como lo ven en pantalla. 5:15 de la tarde, Tiburones y Panteras en el Estadio Francisco Morazán en San Pedro Sula. Más de los deportes a continuación con Eduardo Antonio Zelaya.
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2: El entrenador de Motagua, Javier López, habló en rueda de prensa antes del juego ante Municipal por la Copa Centroamericana. Ambos clubes definirán en Guatemala el pase a cuartos de final. Para López, este choque representa su retorno a un país donde dirigió recientemente. Contento por volver. Tengo muchos recuerdos. Cuando uno deja un equipo, también deja un país. Fue una experiencia corta que nos dio aprendizaje y ahora la aplicamos en Honduras, expresó el estratega español. El director técnico azul dejó claro que mantendrán la personalidad mostrada en el torneo internacional. Nosotros en Copa Centroamericana hemos hecho buenas presentaciones, principalmente fuera de casa. Mañana veremos un Motagua con una identidad clara, afirmó. Además, descartó modificar su plan por jugar de visitante. Vamos a venir a proponer. No somos un equipo que cambie por jugar de local o visita. Buscaremos la victoria desde el minuto cero, sostuvo. Es un partido duro, donde los dos nos jugamos a avanzar. No esperamos más que la mejor versión de nuestro rival y nosotros queremos la nuestra, señaló. También reconoció la fortaleza del cuadro edil en casa. Ellos salen a ganar en todos los campos. No es un equipo que se repliegue, siempre propone. Todavía no conocen la derrota en este estadio y eso lo tengo en cuenta, añadió. Finalmente destacó la paridad de la serie. Es un equipo que el año pasado mereció clasificar. Veré una gran versión de Municipal, pero también de Motagua. Todo está en los pequeños detalles, remarcó. El cierre de la cuarta jornada dejó al descubierto una serie de inconsistencias sobre el uso de la tecnología. La Liga Nacional afirmó que el sistema FBS funcionó con normalidad. Sin embargo, el presidente de la Comisión Arbitral, Óscar Velázquez, aclaró que esa versión es falsa. El dirigente detalló los momentos en que falló el sistema durante el segundo tiempo del partido entre Estrella Roja y el Juticalpa. La cuarteta arbitral intentó revisar una jugada tras los reclamos del equipo visitante. A pesar del intento, el monitor no proyectó ninguna imagen. En ningún momento los árbitros, como al minuto 70 el cuarto árbitro fue a ver la pantalla y no existía todavía conexión. Le dije que no había nada en la pantalla. Velázquez aclaró que la falla recae en la empresa proveedora del servicio. aseguró que los árbitros actuaron bien y enfatizó la necesidad de decir la verdad a los aficionados. Prácticamente ese partido, eso es lo que yo podría decir que lamentamos, y fue que no se haya podido usar el FBS por situaciones técnicas. Yo sé que a veces hay situaciones que se escapan de la mano de la empresa, pero creo que hay que aclarar eso. Este incidente pone en duda la logística de la Liga Nacional. Además, demuestra la urgencia de corregir las fallas técnicas. El objetivo debe ser evitar que un error similar altere el resultado de un juego decisivo. Denis Lemus, TV Centro Deportes.
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0: Es increíble lo que pasa en el fútbol hondureño, ¿eh? En el partido anterior ya habían tenido ese problema ahí en el Marcelo Tinoco en Dalí. Se me ocurre decir de que en ese lugar no hay buena señal de internet. Volvieron a tener el mismo problema. El error del partido pasado no lo aprendieron ni lo vuelven a cometer en el que viene. Otro que me resulta increíble. Tendrán que negociar a lo mejor, ¿no? Pero de repente hasta el mismísimo cuarto árbitro, se me ocurre a mí, si existiera la voluntad de hacer las cosas bien, se va, se mueve a la unidad móvil de la empresa de Televicentro que está transmitiendo el partido y ahí puede ver la jugada. ¿Le ven algo malo? Si el sistema que ha contratado la Liga Nacional es errático en los partidos en Dalí, que el cuarto árbitro o el asesor arbitral, porque saben, ahora hay central, línea 1, línea 2, árbitro administrativo que es el cuarto, y un asesor, son 5. ¿Le ven algo malo que al ver que no funciona en los partidos ahí en Danlí, el sistema, o el cuarto va a la unidad móvil, y después de que va a la unidad móvil, pues él no va a tomar la decisión, tiene que ser el central? Tiene su comunicación interna. Perfectamente le puede decir, mira, vení, mira, necesitas ver qué es lo que haya pasado. Digo, para salir del paso, para hacer las cosas bien, para hacer las cosas justas. Pero parece a ellos, no se les ha ocurrido en los dos partidos que ya se han realizado en la liga. Vamos a hacer una pausa más. Mensajes de importancia y volvemos.
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0: En informaciones importantes, porque uno de los problemas de esta ciudad es el agua. Y se tienen que hacer las acciones. De lo contrario, nos vamos a complicar. Afortunadamente tenemos a Aguas de Zihuatepeque, que como he dicho otras veces, está sirviendo de ejemplo. Recientemente colocamos una noticia que vinieron acá a firmar un convenio, a conocer del sistema, como han venido otros municipios también, a tomar el ejemplo de administración y de trabajo en Aguas de Zihuatepeque. La Agencia de Ayuda Humanitaria de Desarrollo Internacional, CRS, ha establecido actividades de cooperación con Aguas de Zihuatepeque. El ingeniero Manuel Alvarado le da mayores detalles al licenciado Denis Hernández.
1: La organización CRS, Servicios Católicos de Socorro, es una agencia oficial de ayuda humanitaria internacional de la comunidad católica de los Estados Unidos. Tienen un acercamiento con Aguas de Zihuatepeque y coordinan algunas actividades. El ingeniero Manuel Alvarado Discoa.
2: Bueno, sí, como usted lo menciona, Eli, que estamos pues, el día de ahora en una reunión, como usted lo menciona, con un representante de la ONG CRS. También pues contamos en el Salón de Reuniones de Aguas de Zihuatepeque con presencia, en este caso, de la Alcaldía Municipal a través de representantes del Departamento, por ejemplo, de Desarrollo Comunitario, en este caso el TRC. También pues estará presente un representante de la UMA, de la Unidad Medioambiental de Zihuatepeque, y obviamente nosotros como anfitriones estaremos presentes en esta reunión, la cual está orientada a poder desarrollar esta reunión, es el hecho de que podamos conocer cuál es el rol, por ejemplo, que tiene cada uno de estos diferentes dependencias municipales en el tema puntual de lo que tiene que ver con el saneamiento, el alcantarillado sanitario, porque se pretende a través de CRS desarrollar algunos talleres para poder implementar algunas situaciones que vendrán a mejorar con el tema de la prestación del servicio. Se ha hablado, por ejemplo, de temas regulatorios. Recordemos pues que se le da esta potestad, en este caso a la alcaldía municipal, algunos reglamentos en lo que tiene que ver con calidad del agua, por ejemplo, al área sobre todo comercial, industrial. Entonces estarán tocando estos temas. Asimismo, se ha hecho una evaluación exhaustiva de cuál es la planificación de Aguas de Zihuatepeque en el futuro. En este caso, pues se ha evaluado lo que es el plan maestro o el plan director en saneamiento, lo que tiene que ver con algunos planes, algunos otros documentos que hemos logrado recabar, lo que tiene que ver en sí con, en este caso, con la planta de tratamiento de aguas residuales, y en general cuál es la aspiración y cuál es el rumbo que nosotros tenemos puntualmente con este tema, con el alcantarillado sanitario.
1: Esta organización católica ya ha tenido una experiencia con el municipio de Jesús de Otoro.
2: Sí, ellos han desarrollado una bonita experiencia en la planta de Jesús de Otoro. En este caso, pues ellos implementaron un sistema para lo que tiene que ver con la remoción de los lodos de la planta, el secado y la posterior disposición, ¿verdad? Entonces, sí, ellos ya vienen trabajando, si no me equivoco, desde hace casi 2 años. De hecho, pues tuvimos la oportunidad de conocer esta experiencia con ellos. Es una experiencia definitivamente muy interesante que esperamos, pues, en algún momento pueda replicarse en nuestro municipio, ¿verdad? Sí, ya llevan un tiempo, pues, y ha sido un éxito total la experiencia que han tenido ellos.
1: ¿Aquí se va a involucrar otras organizaciones? Entiendo, la misma alcaldía.
2: Sí, definitivamente la alcaldía municipal. Recordemos que, bueno, el titular de los servicios en sí es la alcaldía municipal. Nosotros somos un administrador, entonces es importante la presencia, pues, de las diferentes dependencias municipales. Como le comentaba, está presente la unidad medioambiental, también desarrollo comunitario con el TRC. Entonces, estarán acompañando en esta jornada y seguramente estarán acompañando las jornadas que se estarán planificando, pues, según los compromisos que podamos desarrollar el día de ahora, porque como le comentaba, se pretende implementar algunas mejoras que para nosotros va a ser de mucha ayuda, sobre todo para la prestación del servicio, como le

0: Comentaba anteriormente, hemos identificado como unos puntos donde hay una oportunidad de crecimiento, como puede ser algunos reglamentos, algunas cosas que tienen que ver con temas regulatorios, etcétera, aquí en el mismo municipio, que sabemos que una vez implementados va a ser de mucha ayuda para nosotros en la operación y mantenimiento del sistema.
1: Sin embargo, esta organización ya tiene una presencia en otra rama para Aguas de Siguatepeque.
0: Bueno, sí, Lick, también mencionarle que pues la misma ONG es quien al final de un proceso exhaustivo logró pues como la empresa, más bien como la organización seleccionada para poder llevar lo que es la administración del proyecto FECAS en Siguatepeque, el HND 020B, el cual pues según he tenido conocimiento están próximos a firmar ya un acuerdo donde pues para dar inicio a los diferentes programas, a los diferentes proyectos que están considerados con lo que tiene que ver con el mejoramiento de sistemas de agua potable, con el mejoramiento del sistema de alcantarillado sanitario, asimismo con lo que tiene que ver con mejoramiento o más bien apoyo institucional a Aguas de Siguatepeque y a la misma municipalidad en este tema particular del agua potable y alcantarillado sanitario. Entonces definitivamente la presencia de ellos estaremos viéndolos bastante seguido, ¿verdad? En estas importantes actividades que esperamos que ya se dé inicio a este importante proyecto, ya que hay un buen segmento de la población que van a ser beneficiarios de estos fondos y que definitivamente estamos a la expectativa de que puedan iniciar.
1: Este es el inicio de una serie de actividades. Recordemos que esta misma institución será la que dirigirá uno de los procedimientos de los proyectos internacionales de Aguas de Siguatepeque. 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
2: 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Hoy estuvo de visita Narri Juana Furazaula, presidente de la República, aquí en Comayagua. Han inaugurado en Comayagua el Encuentro Latinoamericano de la Alimentación Escolar. El fin es brindar alimentos en las escuelas y vincular el programa con la producción local. El presidente Narri Afura estuvo en el lugar. Carlos Miranda también nos brinda declaraciones. Dayanara Macías nos envía el reporte.
3: Muy alegre de estar aquí hoy en un programa tan especial como lo que es el programa de la ración alimentaria escolar que estamos fortaleciéndonos desde CEDESOL. Estamos fortaleciéndolo desde CEDESOL para poder tener llevar el mejor plato de comida hacia cada uno de nuestros niños, niñas en las escuelas. Alrededor de 1.215.000 alumnos diarios con la ración alimentaria, pero queremos llegar todavía aún más, sino que esa ración sea producto de la misma comunidad, que ahí en la comunidad se produzca, que se pueda entregar a las escuelas para que generar esa producción y desarrollo que tanto necesitamos en nuestras comunidades. Bueno, esto requiere mayor esfuerzo. Hoy tenemos destinado para el plato o la ración el plato alimentario en nuestros niños y niñas alrededor de 1.020 millones de lempiras, pero para el próximo año vamos a mejorarlo más. Este ha sido un año bien difícil, pero estoy seguro que vamos a mejorar el próximo año para llevar lo mejor a nuestros niños y niñas, darles esa facilidad. Todavía más, aún más, estamos empezando con el vaso de leche y vamos a fortalecerlo aún más para poder llegar a cada niño y niña, para que sea fortalecido, para que pueda tener esas energías para poder estudiar y seguir adelante. Al final del día, esto evita la deserción escolar, que es muy importante para poder que nuestros niños sigan adelante, sigan estudiando y de la mejor manera posible. Estamos fortaleciendo ese plato de alimentación que damos a 1.215.000 alumnos con las mejores proteínas, los mejores productos, y lo mejor va a ser cuando los empecemos a cosechar ahí mismo en nuestras comunidades para el servicio de este escolar, para poder atender mucho mejor la alimentación de nuestros alumnos.
4: Muy, muy contentos, muy satisfechos y sobre todo comprometidos. El hecho de que hayan escogido a Comayagua como la ciudad anfitriona para celebrar este importante encuentro que va dirigido al tema de la merienda escolar. Nosotros nos unimos efectivamente a este tema, nos interesa la educación, nos interesa a los niños y sobre todo que los niños puedan recibir una educación de calidad, y una de las maneras de hacerlo es con su estómago lleno. O sea, no podemos aspirar a niños con hambre recibiendo la educación. Entonces nos solidarizamos y nos convertimos también en abanderados de este proyecto, pero sobre todo contentos de estar 2 días con representaciones internacionales tocando este tema aquí en nuestra ciudad. Un modelo de trabajo, nosotros hemos aprendido a hacer sinergia con todas las instituciones posibles que dirijan su esfuerzo hacia la gente. Nos interesa la gente, es nuestro principal problema. Nuestra principal ocupación son las personas. Por lo tanto, tratamos de coordinar esfuerzos con cualquier sector. Y con el actual gobierno, pues tenemos la mejor comunicación. Hay mucha apertura de parte del gobierno para impulsar diferentes programas y proyectos dirigidos, lógicamente, al beneficio de nuestra colectividad.
5: Importante el papel de la alcaldía de Comayagua con este tema de la distribución de la merienda el próximo año.
4: Claro, nosotros ya hemos estado colaborando. Tenemos una muy buena relación con la Secretaría de Educación, con la Dirección Departamental de Educación en Comayagua, de igual manera con la Secretaría de Salud a través de la regional. Con ellos estamos coordinando esfuerzos, ya hemos coordinado y hemos aportado algún tipo de movilización para diferentes sectores del municipio.
2: 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Vamos a hacer la pausa y regresamos, no lo dejen.
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10: Precio de los combustibles en Siguatepeque. 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Gasolina regular, 126 lempiras con 49 centavos. 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
2: El sector energético es un problema ahora en tremenda discusión, y no solamente discusión, es que deben buscar la forma de solventarlo. Dicen que cada laguna tiene su desagüe, y si el país fuera una laguna, la Empresa Nacional de Energía Eléctrica es el desagüe de este país. Tenemos el costo de la energía más caro de toda la región. Es sencillo, si alguien en los Estados Unidos, en Europa, en Sudamérica, quiere venir a instalarse acá a Centroamérica para colocar una fábrica, una subsidiaria, no va a venir a Honduras. No hay forma de competir con el precio que tiene la energía eléctrica acá en el país. Y tienen que buscar las mejores soluciones sin privatizarla, sin privatizarla, que quede claro, sin privatizarla. Y van a entrar en más discusiones y esperemos se pongan de acuerdo y encuentren el camino correcto para que pueda bajar el costo de la energía, nos beneficie a todos y nos haga más competitivos en la región, sin privatizar la Empresa Nacional de Energía Eléctrica, ENE. Tenemos una plática ahora mismo con el ingeniero Kevin Barahona, justamente de este tema, expresidente de la Cámara de Comercio aquí en Siguatepeque. A continuación.
12: Mire, en la parte económica tenemos muchas cosas que discutir. Uno de ellos, por ejemplo, la problemática del sector energético. Sumamente importante. ¿Por qué? Porque a nivel macro nosotros necesitamos como hondureños ser más productivos, traer más inversión y producir mucho más. Pero si no tenemos consolidado el principal motor para poder producir, que es la energía eléctrica, pues no vamos a tener estabilidad para poder ser más productivos, que es lo que necesitamos para poder generar más riqueza. En este sentido, pues estamos viendo que desde el legislativo no se ponen de acuerdo. Desde el legislativo, pues prima más el pan y circo para decir que ellos están defendiendo al pueblo y otros están defendiendo otro sector. Puede que sea cierto, pero no tomar decisiones lo que genera es inestabilidad. Y un país que no tiene estabilidad no es atractivo para la inversión económica. Y esto no me refiero solo para gente internacional, sino que me refiero para el empresario local. un empresario que ve sus costos de producción aumentados al doble en cuestión de meses por el tema energético, se la va a pensar tres veces al momento de poner un negocio o de aumentar su producción. Y eso lo estamos viendo en el sector industrial y lo estamos viendo en la casa del ciudadano hondureño. Entonces, el sector energético es sumamente fundamental para poder ser competitivo y generar riqueza. Sumado a esto, pues el problema de Honduras es que hemos ido perdiendo el valor del dinero del hondureño, ha ido perdiendo valor con el paso del tiempo. ¿Esto por qué? Volvemos al tema de productividad, de que no somos productivos, nos endeudamos más como país y como hondureños. Si usted ve el sistema financiero nacional, la deuda solo es para consumo. Es para sacarse un tele, para irse de viaje, ¿para qué? Para sacar una plancha, y por sacar una plancha usted pierde una moto o pierde un carro. Entonces es puro crédito de consumo, no es crédito para producir, para generar riqueza, y ese es un llamado de atención clave de la estrategia que debe tomar el gobierno. Claro, el sector financiero puede crecer, puede ser muy rentable, pero ¿al premio de qué? De hacer más pobre al que ya está luchando para salir en el día a día. ¿Y esa persona qué termina haciendo? Yéndose a los Estados Unidos, intentando para mandar riquezas y mantener la macroeconomía del país, que no debemos de olvidar que este país sobrevive y logramos tener una cierta estabilidad por todos los héroes que están en Estados Unidos mandando dinero para que la gente consuma acá. Y por el sector café, que aumenta una gran cantidad de divisas que estabilizan la macroeconomía del país.
13: Y esto viene a afectar, porque ustedes, por ejemplo, en el sector café, lo que ocupa es mano de obra, y de repente no hay, porque se van a buscar ese sueño americano donde está difícil la situación en este momento.
12: Correcto, y ahí vuelvo nuevamente. La gente tan asfixiada de que no puede salir adelante, no tiene salarios competitivos para cubrir las necesidades básicas de su familia, ¿qué va a optar? Ir a buscar un futuro mejor. Y pues eso impacta todos los rubros, no solo el sector café, el sector construcción tiene una alta demanda de lo que es la mano de obra. ¿Y esto qué viene a hacer? Es una cadena que encarece los precios. ¿Por qué? Porque a la mayor escasez de mano de obra usted tiene que pagarle más, y tiene que pagarle más también porque le ha aumentado el costo de vida. Entonces toda esa cadena viene encareciendo los productos y servicios que va a necesitar la población en general. Entonces esto es una cadena, Denis, una cadena de impacto, pero que no está teniendo una contraparte importante para lo que es la generación de la riqueza, que es la productividad como país.
13: ¿No tendrá a las personas idóneas este gobierno para poder arrancar en este aspecto?
12: Pues tiene ciertas personas que son muy competentes a nivel profesional. Pero el problema es que si la cabeza, Denis, esto es como en una familia, como en una casa, si la cabeza del hogar no le instruye a la familia de que deben ser educados, de que no hay que tirar la basura en la calle, de que se debe saludar a las personas, de que buenos días, buenas tardes, de que hay que tratarnos con respeto, si no da el ejemplo la cabeza, el resto de la familia va a ser disfuncional.
2: Bueno, y el tema no solamente es la energía, también es la devaluación de la lempira frente al dólar. Hay reacción también desde Tegucigalpa con la Cámara de Comercio e Industria de Tegucigalpa. Energía con costos elevados, los más elevados de la región. Y la lempira que se devalúa cada vez más frente al dólar. Esta es la opinión de Cámara de Comercio e Industria de Tegucigalpa.
14: La economía hondureña es sumamente frágil y que además somos un país eminentemente importador, por lo cual la depreciación de la moneda impacta precisamente en este tema, en el pago que se tiene que hacer por parte de las empresas a todos los bienes, todos los productos que se adquieren del exterior, ya que se deben pagar en la moneda del dólar. Es por eso que nosotros reiteramos lo que hemos venido manifestando. En nuestro país es sumamente importante que se establezca una estrategia que se establezcan las acciones que deben hacerse en el sentido de ponerle un apoyo a lo que es nuestros sectores productivos. Solo tecnificando estos sectores productivos y permitiendo que la exportación de estos productos que hacemos, y no solo como materia prima, sino que ya una vez transformados, podamos tener como país un acceso a divisas y haya un balance entre lo que es la importación y la exportación.
2: Bueno, ya lo escucharon. Eso era lo que estaba ahora mismo detallando. Una devaluación considerable. El combustible elevándose. Es difícil la situación, ¿eh? Casi sobrevivimos de milagro. El lempira frente al dólar se devalúa. El combustible ha tenido un alza del 42% en los últimos meses. Y tenemos el costo de la energía más caro de la región. Pero bueno, gracias a Dios estamos en pie. Y esperemos que las cosas mejoren. Confiemos en que eso pase. Confiemos que eso pueda pasar. Que las cosas mejoren. Para que tengamos un mejor país. Mejores oportunidades de trabajo. Más oportunidades de trabajo. Vamos a hacer una pausa. Vamos a regresar. No nos dejen.
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1: Vamos a conocer cómo ha estado el mundo, las notas internacionales, hoy con Martín Ulises a continuación.
2: Pedro Sánchez ha convocado de manera extraordinaria al Consejo de Seguridad Nacional 25 días después del inicio de la crisis migratoria en Ceuta, provocada por la entrada de más de 72 mil personas a través de la frontera de Tarajal los días 30 y 31 de julio. Las autoridades reconocen que la ciudad continúa lejos de la normalidad y que la situación sigue presionando especialmente los servicios de extranjería, justicia y sanidad. El delegado del gobierno de Ceuta descarta dimitir en plena crisis y defiende que hacerlo sería una irresponsabilidad. Mientras tanto, el PP reclama el envío de más unidades de extranjería y que trabajen en tres turnos para acelerar las repatriaciones de quienes todavía permanecen en la ciudad. Un impresionante tornado golpeó el lunes varias localidades del departamento de Aude, causando importantes daños, sobre todo en la localidad de Pomas, donde se registraron rachas de viento de hasta 117 kilómetros por hora. Según la prefectura del departamento de Aude, el tornado se produjo a última hora de la tarde de este lunes, a eso de las 5:20 de la tarde, sobre todo en Pomas, una localidad de unos 1.000 habitantes situada entre Carcasona y Limoux. Numerosos videos difundidos en las redes sociales muestran un potente torbellino de viento desplazándose por varias localidades del departamento bajo un cielo tormentoso. El tornado que arrasó el lunes por la tarde un pueblo del sureste de Francia dejó 41 heridos, 15 de los cuales han sido hospitalizados, y dañó 300 viviendas, según indicaron las autoridades locales. Más de 120 bomberos están desplegados en la zona y se esperan refuerzos de los departamentos vecinos, según la prefectura del departamento de Aude, que ha precisado que se están llevando a cabo operaciones para asegurar los edificios. Para TV Centro de Noticias, Martín Lazzaroni.
1: Y este TV nos tiene preparado el segundo segmento de notas importantes en Honduras hoy. Notas nacionales, segundo segmento con Directo TV.
3: Ganaderos de Olancho cuestionan precios de producción y piden revisar cadena de comercialización. El presidente de los ganaderos de San Esteban Olancho, Edgar Oliva, declaró que el sector productor de leche enfrenta una situación preocupante debido a la reducción constante del precio frente al aumento de los costos. El productor consideró que las autoridades deben revisar la cadena de comercialización para determinar dónde se concentra la diferencia entre el precio que recibe el productor y el que finalmente paga el consumidor. Oliva explicó que existe una diferencia entre el precio que paga la industria que procesa la leche fluida y el mercado artesanal, que tiene una participación importante en la compra de la producción nacional. Según el dirigente, el sector artesanal adquiere alrededor de 80% de la producción de leche del país y es donde los productores enfrentan mayores dificultades por la reducción de los precios. Mientras tanto, señaló productos como el queso, la mantequilla y el quesillo mantienen precios elevados para los consumidores. Por último, afirmó que, aunque actualmente el Valle de Agalta no enfrenta una emergencia por sequía, existe preocupación ante las condiciones climáticas que podrían afectar al sector en los próximos meses. Campesinos del Bajo Aguán exigen destitución del director del Instituto Nacional Agrario. Grupos de campesinos del Bajo Aguán mantienen una protesta en las instalaciones del Instituto Nacional Agrario ubicados en la colonia Alameda de Tegucigalpa, donde exigen la destitución del director del instituto, Javier Talavera, a quien señalan de incumplir compromisos asumidos con el sector. Los manifestantes aseguran que la actual administración del Instituto Nacional Agrario no ha cumplido con una serie de acuerdos y promesas relacionadas con el apoyo a las organizaciones campesinas, entre ellas medidas destinadas a garantizar condiciones para que productores puedan retomar sus actividades agrícolas. Conductores de vehículos particulares, motocicletas y unidades de transporte público se han visto afectados por la protesta, por lo que recomiendan a los ciudadanos que transitan por ese sector tomar debidas precauciones y, de ser posible, utilizar rutas alternas. Los campesinos sostienen que permanecerán en las instalaciones del Instituto Nacional Agrario hasta obtener respuesta de sus demandas. La manifestación se suma a las acciones de presión que organizaciones del sector han realizado para reclamar mayor atención y cumplimiento de compromisos relacionados con la actividad agrícola y el acceso a tierras. Los campesinos mantienen firme su principal exigencia: la salida del director de la institución. Hombre muere tras desvanecerse mientras se movilizaba en bicicleta en Siguatepeque. Un hombre identificado preliminarmente como Carlos Contreras, de aproximadamente 50 años, murió luego de desvanecerse mientras se desplazaba en bicicleta por la colonia Las Américas en Siguatepeque, Comayagua, al centro de Honduras. Según la información preliminar disponible, Contreras regresaba a su vivienda después de una jornada laboral cuando comenzó a sentirse mal durante el recorrido. La víctima, de oficio zapatero y originario de la colonia 8 de marzo de Siguatepeque, se habría detenido durante el trayecto antes de desplomarse. Minutos después, vecinos del sector encontraron al hombre tendido en el suelo y alertaron al Sistema Nacional de Emergencias 911. Miembros de la Cruz Roja se desplazaron hasta el lugar para brindar asistencia. Sin embargo, según la información disponible, al momento de su llegada, el ciudadano ya no presentaba signos vitales. De manera preliminar, se maneja la posibilidad de que el fallecimiento esté relacionado con una causa natural. Sin embargo, esta hipótesis no ha sido confirmada oficialmente. Serán las evaluaciones y análisis forenses lo que permita establecer qué provocó la muerte de Carlos Contreras. Hasta que exista una determinación oficial, no es posible establecer con certeza la causa del fallecimiento. Para TV Centro de Noticias, les informó Jired Esteves.
1: 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Vamos a la pausa y regresamos. No lo dejen.
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0: Los vecinos del barrio Las Mercedes están solicitando a las autoridades municipales los incluyan en la ampliación de 55 metros de pavimentación para esa zona. Miguel Ricardo Orellana es vecino del lugar. Denis Hernández platicó con él y esta es la última de las notas del noticiero de hoy. Emisión 6270. Buenas noches. Hasta mañana a las 5 de la tarde, si Dios así lo quiere. Y ustedes lo siguen prefiriendo para informarse en la zona central del país.
1: Causa bastante satisfacción a los vecinos de este sector que se conoce como Las Mercedes o Campo Alegre, la calle que colinda con el campo Siguatepeque. Hicieron primero un tramo de 100 metros, hoy han ampliado otros 100 metros, pero los vecinos están solicitando aquí también que se les incluya una parte a ellos para empalmar con otra calle. Miguel Orellana Recarte.
2: Sí, muy bien, porque la verdad las cosas de que eso, mejor validez de los terrenos, va, pero a la vez que queden concluidos, va, porque la verdad las cosas de que, bueno, se solicitó y solicitaron 200 metros nada más, va, que es de aquí hasta donde termina, pues termina en 200 metros y quedan 55 metros inconclusos. Y esos 55 metros dicen que a este año es difícil que se hagan.
1: ¿Y esos 55 metros empalman con otra parte que ya está pavimentada?
2: Sí, con el pavimento que hizo en diciembre del año pasado, el gobierno antepasado, que incluso esto, quien lo dejó aprobado fue el señor Arlen Cruz, el que salió. Él dejó aprobado estos 200 metros.
1: Entiendo que algunos vecinos de ustedes ya se movilizaron a la gestión municipal.
2: Sí, muy correcto, pero el señor alcalde dice que hay que pagar 50% y en 55 metros parece que sale más de un millón. Estamos hablando más de 55 mil lempiras cada vecino y solo somos 6 vecinos.
1: Sale muy oneroso.
2: Sí, muy caro, muy caro, muy caro.
1: Y cuando uno hace referencias, ¿acaso están pagando lo mismo en la parte de acá abajo?
2: No, pues se cree que los de acá abajo van a pagar un 20%, es lo que se sabe, van a pagar un 20% los que están enfrente del campo para allá. Y en nosotros 50% muy caro.
1: ¿Y es difícil obtener esos recursos o los compromisos para pagar?
2: No, claro que sí. En los tiempos que estamos muy difícil, pues porque la verdad las cosas que el gobierno anterior a aquel lado lo hizo regalado, ¿va? Pues ya pasó, ¿va? Este lado 20% y nosotros un 50% es mucho dinero.
1: Miguel, sí causa enormes beneficios el pavimento. Incluso como usted lo señalaba, el valor de las propiedades.
2: Sí, no, incluso no solamente el valor, va. Recordemos que esta calle tiene acceso al colegio Maximiliano, va. Es una calle muy, muy circulada, bastante, y se miraría feo el pedacito ese que no quede concluido. Pues incluso se ha ido a hablar, hoy por la mañana fue un grupo a hablar con el señor alcalde y dice que no, que 50% y muy caro. Entonces, así va a quedar deteriorado, a ver para cuántos años.
1: Y lo que sí hemos visto es que la gente que han mandado a hacer estos proyectos han hecho aparentemente buena obra.
2: Pues miramos acá, nos parece que esquina se mira panda. No sé, no soy ingeniero, ¿va? Pero habría que ver, pues esto es muy rápido.
1: Ustedes le solicitan de nuevo al alcalde que les dé un trato igualitario a los vecinos.
2: Sí, claro, que si se baja igual a los de abajo, pues posiblemente los pongamos de acuerdo todos.
1: Porque y, son muy pocos vecinos y tendrían
2: solo que... Solo somos seis hasta ahí.
1: Y no es ni la cuadra, estamos hablando de...
2: 55 metros, Denis, 55 metros nada más.
1: Eso es todo. Pues ojalá que les tomen en consideración su petición, Miguel.
2: No, pues y nosotros agradecemos también, porque ya segunda entrevista que doy, va, y la verdad las cosas de que ojalá pues a través de los medios, va, haya un poquito más de fuerza, pues, y los ayuden, pues, que eso quede concluido, hombre, no, muy feo eso, hombre. La vez pasada tenía platicábamos con alguien y me decía que las ciudades tenían que avanzar en orden y no en Siguatepeque, en este barrio, no se está avanzando en orden.
1: A veces con privilegios.
2: Sí, correcto, porque si los vamos atrás, en las calles, ¿qué tiempos tienen que estar pavimentadas? Vamos a lo largo para allá y para los lados nada.
1: Aquí está este proyecto, aquí está también la petición de los vecinos que se incluya estos otros 55 metros, pero no pagando un 50% porque se vuelve caro para ellos, que son pocos. 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

0: Las 7
1: y 15 minutos.
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0: Las 7:16 minutos.

0: Las 7
1: y 30 minutos.
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0: Las 7:47 minutos.
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0: Las 7:48 minutos.

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0: 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Las 8, 23 minutos.
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0: 8:36.
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2: Las 8:47 minutos.
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0: 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Las 8:57 minutos.
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0: Las 9:05.
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2: Las 9, 20 minutos.
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Las 9:27 minutos. Gracias por su sintonía.

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0: Las 9:38.
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Buenos días. ¿Qué tal? Es un placer saludarles en esta mañana. Ya estamos en las 6 de la mañana con un minuto. Iniciamos ya la audición de hoy, como siempre, dándole gracias a Dios por este día, por esta mañana, que nos permite saludarles a todos y cada uno de ustedes que ya están con nosotros a través del Matinal Ranchero, el programa que dedicamos a los socios y los cumpleañeros a través de Centro Radial. Saludos a todos en todas partes. Eduardo Antonio Zelaya Flores les saluda esta mañana, como siempre, con el saludo muy cordial a todos nuestros oyentes en diferentes partes de nuestro país, ya conectados con el mundo también. Saludos a todos y cada uno de ustedes que nos sintonizan ya a través de nuestra app CRH Plus en la página web. Saludos en esta mañana. Estamos en el día miércoles, ya estamos en miércoles 26, otra vez miércoles, ya estamos a mitad de semana nuevamente, rapidito pasa el tiempo. Hoy es 26, ya falta poco para que se termine este mes de agosto, luego septiembre, octubre, noviembre y diciembre. Saludos, señores, buenos días, bienvenidos, señoras y señores.

disfrutar ya de nuestra programación musical, con la fe puesta en Dios, que todo lo que hagamos este día lo hagamos a la perfección, siempre puesta en la fe en nuestro Padre Celestial, ¿verdad?

Bien, señoras y señores, ya son las 6 de la mañana con 7 minutos, son las 6 de la mañana, 7 minutos aquí en la radio, en esta mañana fresca, en el día miércoles, ya son las 6, 7 minutos. Queremos saludar a todos nuestros amigos en esta mañana, el saludo muy especial para todos y cada uno de ustedes que nos sintonizan a través del Matinal Ranchero, el programa que presentamos todos los días para nuestros amigos del campo y la ciudad. Saludos a todos en todas partes, ya están habilitados nuestros teléfonos, el 2773-0111, nuestro número de WhatsApp es el 9931-9770. Repito, apúntelo ahí, 9931-9770. Son ya las 6 de la mañana, 8 minutos. Bienvenidos a disfrutar del Matinal Ranchero.

Bueno, continuamos en esta mañana en la Centro. Ya son las 6 de la mañana con 12 minutos. Son las 6 de la mañana más 12 minutos. Saludos a cada uno de ustedes que nos sintonizan ya a través de la radio en esta mañana. El saludo muy cordial. Gracias por escucharnos en diferentes partes de nuestro país. Saludo ahí para Abel Rodríguez en Yarumela, en La Paz. Saludos en esta mañana. Gracias por estar en nuestra sintonía. Le estamos saludando a través de la Centro. Saludos ahí en Yarumela, La Paz, a toda la gente que está con nosotros. Saludos en esta mañana. Buenos días.

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Bueno, continuamos en esta mañana en la Centro. Ya son las 6 de la mañana con 19 minutos. Son las 6:19. Gracias a todos por estar en nuestra sintonía, disfrutando de nuestra programación musical aquí en la Centro. Saludos a todos en todas partes. Gracias por estar con nosotros a través de la radio en esta mañana bonita. Saludos para todos en todas partes. Gracias por estar con nosotros a través de la Centro. A los amigos que hoy celebran su cumpleaños, muchísimas felicidades. Saludos en esta mañana. A la luz de una vela.

Bueno, saludos amigos, gracias por escucharnos en esta mañana en la Centro. Ya son las 6 de la mañana con exactos 27 minutos. Saludos a la señora Olga Marina Mencía Pereira. Saludos en el barrio La Buena Esperanza. Saludos también a la niña Scarlett Vanessa Argueta Castellanos en el barrio San Juan. El saludo cordial

a la señora Bartola Gómez en El Rincón, el señor Efraín Benítez y Destroza en Delicia San José de Comayagua, también para la niña Jimena Alexandra Suazo en La Tigra. Les saludamos en esta mañana a través de La Centro. Saludos, saludos para todos en todas partes. Gracias por escucharnos en esta mañana. Estamos ya en el día miércoles, hoy 27 ya. Saludos a todos en todas partes. Gracias por escucharnos a través de La Centro. Saludos para nuestros amigos que nos sintonizan a través de la radio. Bueno, hoy es 26 de agosto, 27 de agosto, estamos adelantando ya los días, ¿verdad? Hoy es 26 de agosto. Saludos a todos en todas partes, gracias por escucharnos.

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Bueno, continuamos a través del centro. Saludos para nuestros amigos que ya están con nosotros en diferentes partes de nuestra región central del país, en todo el país. A los amigos allá en las zonas norte, zona del occidente, donde usted nos sintoniza a través de la frecuencia 96. Repórtenos desde donde usted nos sintoniza esta mañana. Saludos a la gente que nos sintoniza en toda la zona norte del país, allá en Villanueva, en Pimienta, a la gente en Chamelecón, a la gente que nos sintoniza en San Pedro Sula, a la gente en Cortés, saludos a la gente en Tela. El saludo cordial para toda esa gente hermosa que nos sintoniza esta mañana a través de los 96.3, la frecuencia de la Centro, 96.3, somos de Siguatepeque en la zona central. De que repórtenos a través del 2773-0111. Nuestro número de WhatsApp es el 9931-9770. Saludos a la gente en Morazán, Lloro también. Gracias por escucharnos. A nuestra gente en Estados Unidos, ahí les saludamos en diferentes estados allá en la Unión Americana. Y para el amigo Rafael Martínez, bendiciones en este día. Que le vaya muy bien a Rafael Martínez. Que reciba muchísima bendición de lo alto. Así que felicidades. El saludo muy especial allá en Denver, Colorado. Ahí va en su troca a trabajar. Saluda también a nuestros amigos en Nueva York, a la gente que nos escucha en Nueva Jersey, en Charlotte también. Saludos, buenos días. Saludos a la gente que nos sintoniza. Saludos. El saludo cordial al amigo que nos escucha en Harold, Texas también. Saludos para Elvin del Cid. Saludos, Elvin. La pase bonito ahí escuchando la Centro. Dije que desde niño escuchaba la Centro y la sigue escuchando. Así que saludos ahí para el amigo Elvin del Cid allá en Harold, Texas. Saludos en esta mañana. Santos, el amigo Santos Díaz allá también en Vermont, ahí junto a sus compañeros laborando fuertemente. A Miguel Ángel Bonilla Rodríguez también allá en Nueva York. Saludos a toda la gente hermosa que nos escucha, que aparta su tiempito ahí para escuchar la Centro. Saludos en esta mañana. Gracias a todos por estar con nosotros disfrutando de nuestra programación musical aquí en la Centro. ¿Y usted qué tal? ¿Ya está listo para ir a trabajar? ¿Ya se alistó? ¿Ya se despabiló? Hay que ponerse activo porque ya estamos a mitad de semana y el tiempo perdido, dicen que hasta los santos lo lloran. Hay que ponerse las pilas, hay que ponerse vivo. Y hoy es miércoles, ya se nos va la semana, señores. Hoy es 26 ya del mes de agosto, se nos va agosto, se viene septiembre, mes de nuestra independencia patria. Saludos, buenos días a todos en todas partes. Gracias por escucharnos a través del Matinal Ranchero. Yo les invito para que nos escriban, para que nos manden sus cartas. Le pones tu nombre completo, la dirección donde vive, la fecha de cumpleaños. Con mucho gusto queremos saludarle el día de su cumpleaños aquí en la Centro. Saludos, buenos días. El pajarito mañanero.

Bueno, saludos en esta mañana. Bueno, ya se está reportando ahí el amigo Santo Díaz. Saludos en esta mañana. Elvin del Cid también dice que está pendiente. Saludos allá en Harold, Texas. Saludos. Saludos, dice, desde La Esperanza, siempre lo escucho. Soy Agustín Pérez. Saludos a Agustín Pérez en La Esperanza, en el departamento de Intibucá. Gracias por sintonizarnos aquí en La Centro. Saludos en esta mañana. El saludo cordial a través de La Centro. Saludos para nuestros amigos que nos sintonizan a esta hora de la mañana. Como siempre, disfrutando de nuestra programación musical. Saludos, buenos días, buenos días, buenos días, buenos días, buenos días. Saludos en esta mañana. Vamos a complacerles. Saludos a través de La Centro.

0: Bien, saludos, buenos días, buenos días, buenos días. Saludos en esta mañana. Saludamos a la señora Olga Marina Mencía Pereira en el barrio La Buena Esperanza. Saludos en esta mañana. El saludo cordial también para la niña Scarlett Vanessa Arqueta Castellanos en el barrio San Juan. La señora Bartola Gómez en el Rincón. Saludos en esta mañana. El señor Efraín Benítez y Destroza en Delicia San José de Comayagua. Y también para la niña Jimena Alexandra Suazo en La Tigra. Le saludamos en esta mañana aquí en la Centro. Son ya las 6 de la mañana. Exactos 43 minutos, son las 6:43 minutos. Buenos días. Muy bien, gracias a Dios. ¿Quién nos llama? Ah, don Toño, ¿qué tal está, don Toño?
1: Escuchándolo.
0: Ah, qué bueno, hombre, don Antonio Carvajal. Saludos.
1: Bueno, le agradezco mucho y mucha felicidad y le deseo lo mejor. Que pase un feliz día.
0: Gracias, don Antonio. Saludos en esta mañana para usted y su familia. Saludos ahí en el barrio.
1: Si nos queremos nosotros.
0: Bueno, saludos ahí en el barrio San Antonio. Ahí don Antonio Carvajal siempre se levanta escuchando la Centro, don Antonio. Saludos ahí. Le saludamos a través del programa. Gracias por estar con nosotros, señoras y señores, aquí en la Centro. Buenos días, buenos días, buenos días, buenos días, buenos días, buenos días, buenos días.

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2: Bueno, seguimos aquí en la Centro en esta mañana a través de la radio 96.3. Ya son las 6:48. Son las 6:48. Le acompañamos hasta las 7 en este programa matinal ranchero. Usted ya está trabajando, ya va para su trabajo. El saludo muy especial en esta mañana. Usted que se levanta tempranito a preparar ya sus labores diarias. Nuestro saludo cordial. A usted que también pues ya está por entrar a su trabajo. Nuestro saludo cordial. Lo primero es que darle gracias a Dios, ¿verdad? Es lo primero que tiene que hacer usted, darle gracias a Dios por un nuevo día que nos está regalando nuestro Padre Celestial. Buenos días.
3: Buenos días.
2: Sí, buenos días, dígame. Vamos a ver, dígame.
3: Quiero que me complaga con la canción El Tenampa de Cornelio Reina.
2: El Tenampa de Cornelio Reina.
3: Le habla Julián Mejía de Jacán, La Iguala.
2: ¿Diga?
3: Le habla Julián Mejía de La Iguala.
2: Julián.
3: Así es.
2: En La Iguala, La Empera.
3: Jacán, La Iguala.
2: En Jacán, La Iguala. Bueno, ya le vamos a buscar su canción. Julián, saludos, buenos días. Pásela muy bien hoy.
3: Buenos días.

Bueno, ya estamos en las 6:54, ya estamos en la recta final, ya estamos listos casi para despedir el programa de hoy. Antes saludar a William y también a su hermano allá en Boston. Saludos en esta mañana, gracias por estar pendiente siempre de la Centro. Y para Marvin también, William y Marvin, saludos en esta mañana. Y a toda la gente que está con nosotros en diferentes partes de allá en los Estados Unidos, saludos muy cordiales en esta mañana. Nos vamos, señores, nos escuchamos, si Dios lo permite, a las 9 en la hora de los supergrupos.

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2: Buenos días, municipio de Taulavé, dispuesto a seguir con sus acciones de presión si siguen cortes de energía. Lago de Yojó alcanza niveles históricos debido a que es menos consumo para generar energía en Cañaveral. Además, a partir de esta fecha ya centros médicos deberán cumplir con el manejo correcto de los desechos hospitalarios. De esto y más, hoy en Primer Informa.
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2: El Señor dice: yo te instruiré y te mostraré el camino que debes seguir. Yo te daré consejos y velaré por ti. Salmo 32:8.
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Hola, ¿qué tal? Buenos días, buenos días, buenos días, buenos días, buenos días. Cuánto gusto, cuánto placer poderle saludar hoy en esta fecha que el calendario nos marca 26 de agosto del año 2026. Vamos rápido, rapidito, rapidito. Gracias por estar con nosotros, señal que se origina, no me canso de repetirles a ustedes, desde la ciudad de Siguatepeque, la ciudad más hermosa de Honduras y del mundo. La bella Siguatepeque, desde aquí estamos hoy para ustedes, para todos los sistemas de cable a nivel nacional, en todas las plataformas como CRH Plus, como también estamos a través del sistema Roku, se me fue la bomba, sistema Roku, también a través de Primer Informa Live, Primer Informa Noticias y 96.3 FM Estéreo Centro Radial Hondureño. Muchas, pero muchas gracias por estar con nosotros a esta hora de la mañana. ¿Qué tal? ¿Cómo amanecieron? Hoy es ya 26 de agosto. Da tristeza ver el país, va. Da tristeza ver el país, cómo pasan las cosas, cómo se diluyen las cosas. Muchas personas que han sido enjuiciadas y que tuvieron que ser llevadas para Estados Unidos, pues allá se les sigue en juicio, allá por el tema del tráfico, más no por los hechos aquí que han ocurrido en el país. Ayer pues ya fue puesto en libertad el popular Chan de Ardón. Con un rosario de acusaciones, ¿no? Y pasó y cabal. Pues fueron puestos en libertad los TikTokers, ya se les acabó ese circo, ¿eh? Era un circo. Y ese circo se va ampliando, ese circo se va creando y ese circo se va. Yo les voy a decir a los miembros del Partido Nacional: redireccionen, hombre. Redireccionen, están a tiempo. Ese tipo de acciones el pueblo no las ve bien, hombre. El sistema, solo por ser un cachureco, Chan de Ardón, miren, libre. Juan Orlando viene del país a enfrentar la justicia. Así. Y eso no lo digo en general a los cachurecos, le digo solamente a aquellos malos cachurecos, a los buenos, pues, porque también hay buenos. Hay buenos, y yo sé que muchos cachurecos están de acuerdo con lo que yo estoy diciendo. Congreso Nacional, ayer se suponía que se iban a aprobar las reformas energéticas, pero hay dos puntos que al Ejecutivo no le parece. Y no pasó. Como dijo Panchamé anoche, hay un lado que está de acuerdo con lo que está con la, sí, todo el año va a ir, que las reformas, Libre no quiere reformas, y el liberal es el que está ahí. Partido Liberal. Están en un vaivén, el pueblo no quiere que se reúnan, el pueblo no quiere que convoquen, no quiere que estén sesionando. El pueblo quiere resultado. Miren, uno se queda asustado con este tema que ha estado pasando en Islas de la Bahía. Uno se queda asustado y mira las acciones. Y empieza a ver uno los globosondas y las acusaciones que hay. Mire, aquí en Honduras somos tan... Un hondureño bien trabajador en Estados Unidos y que logra
mandar sus $1,000 para guardar, ¿va? Hay gente que puede y que lo hace, gana sus $1,000 a la semana o póngale a la quincena. Está hablando como de 50 mil lempiras mensuales, solo para guardar, ¿va? Y construyen su casa como ellos quieren, como la sueñan. Nada, saber qué anda haciendo ese tipo allá, saber en qué anda. Pero no, viene un extranjero y hace una mansión, y hace, qué bonito, ay, qué don tal. Así somos en el país. Y eso ha pasado en Islas de la Bahía. Los extranjeros han llegado a hacer y deshacer ahí también. Pero bueno, así estamos. Partido Liberal la noche. ¿Cuál será el rumbo del Partido Liberal? ¿Ganará más siendo oposición? Le pregunto. ¿Ganará más siendo oposición el Partido Liberal? Anoche nuevamente, pues quedó demostrado que es un partido.

0: se cuse. Y lo celebraron a lo grande con su certificación ISO. Vamos a empezar con el doctor Edwin Gálvez, que estuvo presente ahí, gracias por la invitación a SECUSE, que estuvimos ahí, Centro Urológico SECUSE, que celebró sus 5 años por todo lo alto. Escuchemos al doctor Edwin Gálvez.
1: Hoy celebramos 2 eventos muy importantes para nosotros, que es la certificación ISO 9001-2015. Y también estamos celebrando lo que es el 5º aniversario de nuestro hospital de haberse fundado.
2: Ahora, sin lugar a dudas que una certificación le da prestigio no solamente a la institución, sino que también de manera...
1: Pues fíjese que nosotros para cumplir los requerimientos internacionales, y atraer más la población para que vea que tenemos procesos de calidad y mejorar la atención, pues para nosotros es un orgullo haber logrado este objetivo, porque es un proceso largo para obtenerlo y pues lo celebramos muy contentos. La población, en realidad nosotros esto lo venimos queriendo para subir de nivel a nivel de Siguatepeque en los hospitales, para que sea un hospital de tercer nivel y puedan atenderse otro tipo de, por ejemplo, terapia intensiva, que sea terapia intensiva de neonatos, que puedan haber cardiología intervencionista. Ese es el camino que llevamos. Entonces necesitábamos esa certificación para dar esa calidad.
2: ¿El ritmo es el correcto en el que se ve?
1: Me gustaría más rápido, pero bueno, esto lleva su... Para nosotros sí, estamos contentos por haber obtenido a este ritmo. Yo quisiera más rápido, pero bueno, lleva su tiempo.
2: Logros personales, pero sin embargo que se trasladan al usuario, sobre todo a los pacientes.
1: Sí, sobre todo porque los pacientes están seguros de la buena calidad que se le dará. Y también la sinceridad de la atención, ¿verdad? Claro que sí. Son logros para los pacientes todo esto.
0: El licenciado Gustavo Sánchez también nos habla lo importante que son los seguros para estas instituciones, y sobre no solamente para ellos, sino para todos aquellos que prestan servicios de salud.
3: Así es. Muy buenas noches, Omar. Para nosotros como compañía de seguros MAFRE, Honduras, nos sentimos contentos de estar aquí, ¿verdad? Y tener una alianza tan importante con SECUSE, y más que todo es ser parte del 5º aniversario y la certificación de ISO 9001, el cual viene a garantizar un servicio de calidad para nuestros clientes y que se sientan seguros que con esta alianza MAFRE Seguros y SECUSE van a tener los privilegios de estar en un centro médico de calidad dentro de nuestra zona.
2: Beneficio de doble vía, certificación, que da prestigio.
3: Claro, da prestigio, y eso nos tiene más contentos, porque el cliente nuestro tiene que saber que nuestro centro médico, aliado de MAFRE Seguros, está con esa certificación el día de hoy.
2: Prestigio empresarial, pero más allá también es la seguridad del paciente, que es lo que...
3: Es correcto, por eso es tan importante este evento del 5º aniversario y la certificación de ISO 9001, ya que nos garantiza que la calidad que nos han dado a nuestros clientes va a ser de mejor calidad de ahora en adelante. Muy contento, y muy contento de estar también aquí celebrando este aniversario.
0: Jorge Ortiz, también de Pan American Life, nos habla para concluir este recorrido que hicimos con SECUSE el fin de semana.
4: Pan American Life, es un honor poder compartir estos 5 años de este brillante hospital, y también ratificamos nuestro compromiso de servicio para toda la población que está afiliada. No dudamos de la calidad de la atención médica que han recibido en estos 5 años. Son unos socios estratégicos muy importantes para nosotros para poder cubrir la atención en este sector geográfico. Los felicitamos, agradecemos que nos tomen en cuenta, agradecemos la confianza que tienen en nosotros como compañía de seguros. Reitero, Pan American Life, un aliado estratégico, que estamos a la orden y compartimos esta gran actividad.
5: Pan American Life y el hospital SECUSE de la mano también para poder servir.
4: Por supuesto, nosotros somos 12 entidades prestadoras de servicios de salud enfocados a dar esa calidad, esa calidez, tratamientos de punta con todos los especialistas que tiene este hospital definitivamente.
0: Siete de la mañana con 28 minutos, 7:28. Miren ustedes, gracias a SECUSE, ¿verdad? Gracias. Yo quiero tomarme el tiempo ahorita y quiero preguntarle, miren que no tenía programado hacer esto. Estoy llamando en este momento.

0: Momento a un cachureco que no es parte del engranaje municipal, que no es parte ni tampoco a nivel nacional del partido en una chamba, sino que es un cachureco que yo lo conozco de cepa. Yo le quiero preguntar abiertamente a mi buen amigo Antonio Amaya. ¿Qué tal, Toño? Buenos días primero, porque siempre hay que preguntarle primero. ¿Qué tal? ¿Cómo estamos? Buenos días, Toño.
1: Buenos días, Omar y toda la teleaudiencia que tiene en este momento, Primera Informa. Y decirle que ya estamos aquí de pie también, ya con nuestro negocio abierto, ya pensando pues que hoy tendremos un excelente día. Y igual para ustedes, que también en este momento lo que sucede, que sea lo mejor para emprender un día maravilloso y miércoles. Así que mi saludo y mi respeto para ustedes.
0: Amén. Igual para usted, Toño. Toño, le quiero hacer la pregunta. ¿Va por el camino correcto el Partido Nacional en este momento? Me refiero a nivel nacional, a nivel departamental y a nivel local en este momento. Usted, que es un nacionalista en este momento, de no estar gozando de ningún beneficio del partido, simple y sencillamente por amor a esa bandera. Le pregunto, ¿cómo está actuando el Partido Nacional? ¿Va por el camino correcto a nivel nacional, departamental y local?
1: Bueno, ha sido bien difícil para el gobierno central agarrar un gobierno desastroso que dejaron los anteriores, y es un desastre que pues que se ve, se visualiza. Y por eso es que se puede decir que no ha arrancado como nosotros esperamos, como cachurecos. Y hablando pues ya definitivamente qué es lo que ha pasado, algunos ministros en este momento no han dado el ancho. Al igual pues los diputados han querido hacer lo que han querido hacer, pues, en beneficio de las bases del partido, pero tienen esa dificultad, que no pueden darle las respuestas de trabajo a mucha gente, y eso lo hace ver mal pues al partido. Y usted sabe que la crítica siempre van a estar a orden del día, pero sí, yo tengo confianza de que hay problemas. Bueno, usted sabe, el combustible es lo que arrastra a un montón de problemas económicos, que espera el pueblo que haya respuesta definitiva. Así que no se puede decir que ha arrancado bien, por lo que le expliqué anteriormente. Así que es a la espera que esto se enderece, que esto busque un mejor porvenir para satisfacción de nuestro pueblo.
0: A nivel departamental, ¿cómo ven la actuación de los tres diputados y sus tres suplentes?
1: Bueno, no puedo dar un calificativo para todos igual, pero sí, yo sé que están haciendo todo lo posible. El mismo Adrián Martínez, Armando Rodríguez, Juan Carlos, que sí da la cara por el partido, e igual a Armando, que también ahí siempre tiene esa comunicación vasta con el pueblo. Y aquí, o sea, pues esperando de que todos pues trabajen por igual y que den la respuesta necesaria. O sea, que algunos pues todavía no contestan esos teléfonos, y eso es lo que le molesta a la base del partido, que no contestan esos teléfonos, y el pueblo es lo que quiere, pues por lo menos que le conteste, y que no, aunque le den falsas promesas, pero la gente quiere escucharlo, pues quiere que cuando se les llame pues digan presente aquí, Armando, igual que Juan Carlos Morales, son los que más contestan los teléfonos. Y miramos a Adrián también, de que sí contesta, pero el hombre pasa muy ocupado, y a veces hay que entender que pasa muy ocupado tratando de ver cómo le buscan solución a muchos problemas de demanda de trabajo, que es lo que más adolece el pueblo hondureño, pues, y nuestro departamento y nuestro municipio.
0: La pregunta que le iba a hacer, usted me la contestó, y es que Armando Rodríguez y Juan Carlos Morales son los dos diputados más cercanos a la base del Partido Nacional acá.
1: Es correcto, son los que más se les ve, pues más están con el pueblo, Y ahí esperando pues que también a ellos les den respuestas contundentes arriba, ya que eso es lo que ha pasado, que hay ministros que todavía no les cae el 20, no quieren darle respuesta a los diputados por más que han gestionado. Y ahí hay mucha gente que entiende, pero hay otros que no. Así que a nivel local se puede decir pues que también está haciendo todos los esfuerzos posibles para demostrar de que fue electo para dar satisfacción a nuestro pueblo. Así que a la espera que haya mejores derroteros y que también el pueblo y las comunidades apoyen, pues también no solamente dejarle todo al alcalde, sino que también poner de nuestra parte. Por ejemplo, en el caso mío, si a mí me buscan para X o Y razón para colaborar, con gusto lo hacemos. Y ya lo hemos hecho y lo vamos a seguir haciendo.
0: Toño, a eso le voy a preguntar, a nivel municipal, ¿cómo mira la situación? ¿Está haciendo un trabajo aceptable para usted el actual alcalde Alfredo Valeriano?
1: Lo está haciendo aceptablemente. Poco a poco, lastimosamente, algunos funcionarios no colaboran, no hay esa atención pues que el pueblo requiere, y eso pues le pasa factura también, pero él en sí está haciendo todo lo posible para mejorar y para dar satisfacción a nuestro pueblo. Así que le pido paciencia a la gente que sí, verdaderamente él está haciendo todo lo posible para que vengan las ayudas, se hagan los trabajos respectivos, proyectos que están pendientes, y yo sé que él tiene la buena intención y yo sé que lo va a hacer. Así que está haciendo todo lo posible, yo sé que sí lo va a hacer, pero lastimosamente digo lo mismo, que hay funcionarios, hay gente que tiene que no le está dando el ancho, igual lo que está pasando ahí arriba en el gobierno central.
0: Mira, hasta me tomé un sorbito de café para hacerle la pregunta que quiero hacer. Toño Maya, para usted, ¿el Partido Nacional está gobernando o está jugando a querer continuar en el gobierno o está jugando a perder?
1: Para mí está haciendo todo lo imposible para seguir gobernando, y esto es con mucha paciencia que se está haciendo las cosas. Yo sé que Tito Fura está hasta haciendo viajes sorpresas para conseguir ayudas, y yo sé que lo va a hacer y va a haber satisfacción para el pueblo. Ya vamos a ver este mes de septiembre que viene, que se espera buenas expectativas. Igual el que no descansa, el que anda ya visitando muchas comunidades y dando respuestas, es Tommy Zambrano. Así que pensamos de que no le vamos a dar el 100%, pero ya un 90% el gobierno va a agarrar otro rumbo, y yo sé que ahí vamos a ver de qué estamos hechos. Aunque no estoy dentro, pero sí me gustaría que nuestro partido pues siga gobernando y siga pues con esas ayudas sociales que tanto está esperando el pueblo. Usted sabe, cuando estamos con Juan Carlos, cuánta ayuda nos conseguimos para el pueblo y cuánta satisfacción nos le dimos. Y eso es lo que añora el pueblo, pues que vengan nuevamente esas ayudas que tanto se necesitan.
0: Saludos, Toño Maya, y que tenga un lindo y exitoso día.
1: Saludos a ustedes también. Gracias, Omar, por darnos esta oportunidad de expresar lo que sentimos y que visualizamos. Y que hay que tenerle paciencia a este pueblo. Yo sé que vienen nuevas cosas, hay que tener fe en Dios y hay que ver que vengan mejores cosas para nuestro municipio, para el departamento y para todo Honduras.
0: Y ya sabe que puede llamar cuando quiera, Toño. Saludos.
1: Muy bien, excelente usted,
0: Sí.
1: Omar, y ya sabe, aquí estamos para servir a usted también.
0: Gracias, Toño Maya. Saludos a Toñito Amaya. Ya hablamos con gente del Partido Nacional. Mire lo que dice Toño. Estamos hablando de gente de quilates en los partidos, va. Miren, yo quiero llamar a alguien del Partido Liberal que yo le guardo un inmenso aprecio, que aparte de guardarle un inmenso aprecio, lo admiro, porque siempre anda con esa banderita. Él siempre anda con su carro, buscando la manera como jalar agua para el Molino Rojo. Y ojalá que me conteste. Yo sé que a veces anda en su labor, y si me contestó, estoy en el hilo telefónico porque estoy hablando de las dos fuerzas mayoritarias en el país en cuanto a nivel político.
2: Dígame.
0: Al menos yo le estoy dando vuelta a Jorgito Vázquez, un liberal auténtico, un liberal que no se raja, un liberal que no se cambia, un liberal que no busca chamba, un liberal que está ahí siempre firme. Y a mí me encanta ver esa bandera que Jorge anda siempre ahí, así como la andan muchos cachurecos, así como la andan muchos de Libre también. Pero se me hace necesario preguntarle, Jorge Vázquez, en este momento, ¿tiene esperanza el Partido Liberal a nivel nacional de llegar a la presidencia con los actores que vemos que aspiran a llegar a ser los candidatos del Partido Liberal? ¿Lo mira usted o el actuar del Partido Liberal está siendo el correcto como para poder decir, sumar aquel voto indeciso, aquel, y dirán, este está loco porque apenas ni siquiera estamos en elecciones, pero una victoria se construye desde tiempo atrás? Don Jorge Vázquez, ¿qué opina usted? Buenos días.
2: Buenos días, Omar. Saludos a la audiencia televisiva y radial. Pues para mí, con todo mi corazón, yo siento que el Partido Liberal depende de muchos factores ahorita. No tenemos un líder que encabece la dirigencia del partido, que sea de las personas que son llamativas, que necesitamos de los que tenía el Partido Liberal. Por ejemplo, los líderes ahora ya se desgastaron. Y todo depende ahorita de esa situación energética. Muchos se encargan de tirar del Partido Liberal, que es el culpable de las desgracias del partido, del país, y los culpables todos. Pero el país ahorita se mira el Partido Liberal se mira un partido sin rumbo. Y usted sabe que ya ahorita con la avenida de Juan Orlando todo cambia. De un querramos o no querramos, es, perdonando la mala expresión, es un verga el líder ese hombre. Pues si usted mira que con todos los problemas que ha pasado y cómo tiene el país, tanto liberales como nacionalistas y mismos de Libre, están como nerviosos que no hayan para dónde darle. Y las riendas del país las va a agarrar él. Ya don Manuel Zelaya ya es un líder gastado. En el Partido Liberal no tenemos un líder de decir, este va a recuperar el partido y este va a recuperar el país. Entonces yo siento que en este momento estamos totalmente desgastados.
0: Jorge, ni Salvador ni Jorge Calix son opción ahorita en el Partido Liberal.
2: No, ninguno, para mí en lo personal ninguno de los dos. Tienen muchas manchas, como dicen los personas encargadas de la salud, como que los perciben a veces las bacterias. Ya mire el problema que era entre don Salvador Narrala y este señor, el de San Pedro Sula, sacando en estas intimidades ahí personales. Y eso al pueblo no le gusta, y nosotros los liberales no hemos sido gente así. Entonces, para mí, y este muchacho Jorge Cali, no hay persona más resentida que los liberales. Usted mira todo lo que dicen los medios de comunicación de él, que es un cachureco más, un activista más del Partido Nacional. Entonces, para mí, ellos deben de comprobar lo contrario. Jorge Cali es un hombre joven, muy dinámico, pero usted sabe que ahora todas las personas, ciudadanos hondureños, todos pasamos al tanto de lo que dicen los medios de comunicación y de las acciones. Y las acciones le dicen a usted que el Partido Liberal no cuenta con un hombre o una mujer. No perdemos la esperanza que pueda surgir. Estaba dando el caso de este muchacho Ascona, pero como que el hombre no afectó.
0: Eso le iba a preguntar. Disculpe que le interrumpa. ¿Ascona por ahora no es opción también o esperanza, o alberga el liberalismo una esperanza ahí?
2: Pues podría ser una carta de triunfo, pero tendría que rodearse de buenos asesores políticos, va, porque él es una persona muy técnica, muy inteligente, muy con otras virtudes, pero menos políticas. Entonces, para mí, en este momento, no es una carta de presentación él.
0: Le pregunto, el desempeño de los dos diputados, que porque ganó un diputado del Partido Liberal, quiera o no, el desempeño de los dos diputados, tanto de Alberto Emilio Cruz como Rolando Barahona, ¿cómo lo califica usted como liberal?
2: Pues para mí el desempeño que ha tenido este muchacho Alberto es lo mejor, que se lleva el 100. Este muchacho Barahona, así como él, otra vez escuchaba ahí también que decía que si don Carlos Miranda no se lanzaba, él se podría lanzar por el Partido Nacional como alcalde. Entonces ya eso lo debilita, y el desempeño de él no siento yo que le haya dado mucho al departamento. Ahora, este muchacho Alberto sí es un hombre que convence, que actúa, y se le mira a él en sus actitudes, en sus presentaciones. Yo lo he visto en los medios nacionales, tiene un buen desempeño y habla con convencimiento.
0: Jorgito, disculpa la población. Vamos a la papa caliente, vamos a Cansi, Guatepeque.
2: ¿Sí?
0: No quiero guiarlo, no quiero... ¿Cómo ve la situación del Partido Liberal en Cihuatepeque?
2: Pues casi está a nivel lo mismo que a nivel nacional, porque usted mire que a veces yo siento que los liberales somos malos perdedores. Perdimos la alcaldía y ya no le volvió a ver la cara a la dirigencia del partido. Ya se encerraron y ya no se puede. Entonces yo siento que también en Cihuatepeque debemos... Ya lo dijo un exalcalde el otro día, que a muchas caras deben irle dando oportunidad a otras, que ya eso del secuestro del partido ya debe ir cambiando.
0: Jorge, ¿no es Carlos Luis opción entonces para poder buscar nuevamente la alcaldía?
2: Pues ya está demostrado que el hombre ha participado dos veces y el pueblo no le ha dado la bendición, entonces ya para la tercera, ¿para qué, Omar?
0: Como liberal usted, Jorge, ¿hay alguna reunión pendiente, alguna reunión? Porque hablé con Miriam García el otro día y me expresaba algunas cosas que se iban a hacer. ¿Se van a hacer estas reuniones ya para poder ir cambiando y ver la manera cómo cambiar una estructura del Partido Liberal?
2: Pues esas cosas, esas reuniones así las tiene que promover el Consejo, que es una de las autoridades grandes de aquí del municipio. Pero ni el Consejo... O sea, que los liberales, aquí está, siento yo que estamos como barcos a la deriva, no tenemos una brújula, quien seguir un guía, quien seguir, pues, mire, le voy a ser honesto, ya dice usted, nosotros venimos casi de la vieja escuela, ya dirigencia de la tipo, de la casta de Juan de la Cruz, Abelard Leyva, Salomón Pineda, Emilio Cruz, el mismo Aquiles Pereira, don Guillermo Martínez, ya de esa dirigencia no existe. Y ahora también, Omar, ya lo decía usted, hay un problema serio, que la juventud ya es un poco más independiente para votar, ya no son así como nosotros, que nacimos liberales, y yo creo que ahí nos vamos a morir.
0: Mire, en este caso, Jorgito, mire, lo que me ha dicho Toño Amaya, esperen que desde que septiembre vienen varias cosas, y eso queda claro. Sí. El Partido Nacional va a tirar una trituradora a partir de aquí para allá, puede ser, y ojalá que por el pueblo está bien que se beneficie. Y puede venir una trituradora. ¿Qué candidato o qué persona visualiza usted para poder enfrentar toda esa trituradora del Partido Nacional acá en Cihuatepeque? ¿A quién ve usted ahí como para hacerle frente a esta situación y decir, este es una cara nueva, o el mismo Carlos Luis, o quien sea, para pues, enfrentar las elecciones?
2: Es que el problema que tenemos, Omar, es grandísimo, a que ahora política ya no se hace con cara, se hace con billetes. Y en el Partido Liberal yo no miro una persona que tenga intenciones de afrontar esa situación y enfrentar a, así como al grupo del nacionalismo. Y usted sabe que ahí hay dinero y hay poder, y el nacionalista cuando tiene el poder es sectario, ellos se van con todo. Entonces yo siento que siento y tengo la esperanza que puede llegar a surgir una cara nueva y habría que esperar también el gobierno, cómo finaliza el gobierno de este muchacho de Jorge Alfred, porque esa es una mentira decir que 100 días, que un año, los gobiernos para mí se evalúan ya los 2 años para allá, porque el primer año usted acuerda que le dan el presupuesto y le dan un montón de atavíos ahí. Entonces para mí que dependiendo del gobierno que haga Jorge Alfredo Valeriano, ya ahí depende la óptica que mire el Partido Liberal, quién puede ser o quién no puede ser. O dentro del mismo Partido Nacional hay muchos jóvenes también que tienen aspiraciones y tienen buen perfil.
0: Jorge, ¿qué le diría? ¿Hay pesimismo o hay optimismo o hay esperanza? ¿Qué le diría usted a la base del Partido Liberal? ¿Qué le diría a aquellos que no se cansan de mantener al menos la esperanza de lograr triunfos en el Partido Liberal? ¿Qué le diría usted, como yo repito, es un liberal por el cual me quito el sombrero? ¿Qué le diría usted?
2: No, pues yo, como le digo, yo uno anda en la calle, yo me llevo aquí hasta el sector del café, aquí en la tierra adentro, como le llaman, y ya mucha dirigencia, Omar, ya ahora piensa, usted mira que ya dice, no, miremos que Julano tal nos hace mejor proyecto, nos desarrolla mejor la comunidad, y ya siento yo que ya dirigencia, así como la que tuve el Partido Liberal, no es que no puede volver a nacer, ¿verdad? Pero sí le cuesta un poco más afrontar esa situación del partido. No, oye, los liberales, yo veo que sigamos siempre adelante y no nos toca de otra. Algún día se va a cansar el pueblo de muchas situaciones que eran en otros partidos y puede llegar a elegir al Partido Liberal como su dirigente, como que para que agarre las riendas del país y de las comunidades, municipios y departamentos, porque ya, pues mira, que hemos decaído, por ejemplo, antes el partido se manejaba 3-4 diputados y ahora llega a quedar hasta con uno y en riesgo. Hasta esta oportunidad que nos dio Salvador Marrala, quedamos con 2, pero como le digo, no es fácil. Por ejemplo, ya el Partido Nacional, para mí ahorita, con esa la maquinaria, se anotó un buen hit, que ya dice, escuche, que ya hay poder.
0: Bueno, Jorgito, le agradezco mucho que me haya contestado y ahí estamos siempre a la orden también. Saludos, ya sabe, este programa es suyo y para toda la gente, ¿verdad? Saludos a toda la gente. Saludos.
2: Mi cariño para usted siempre.
0: Igual, Jorgito. Miren, me tomé la atribución de tomar las declaraciones de dos. Para mí, discúlpeme, yo miro mucho nacionalista. Yo me tomé el tiempo para decir de dos auténticos miembros de los partidos que han ido luchando alejado de intereses, alejado de cosas. Vamos a atender esta llamada. Olman López, desde el Socorro de la Pañita, muy buenos días.
3: Buenos días, Omar.
0: Buenos días.
3: Un gusto saludarle ahí a usted y a la audiencia que tiene tanto en televisión como en radio.
0: Gracias, gracias.
3: Y yo lo quería opinar un poquito acerca de lo que dijo Jorgito.
0: Ajá.
3: El gran amigo, saludos para él. Dije que estoy de acuerdo en algunas cosas que dijo él, porque es cierto, el partido tiene que cambiar. Yo soy un simpatizante del Partido Liberal. Yo, desde cuando yo tengo uso de razón, yo he participado en ayudar al partido, sin sacar ningún beneficio personal. Yo nunca he... Me pueden mentir todos los que han participado en elecciones, en cargos de elección muy popular, que yo nunca he aspirado como a pedir una chamba, nada de eso. Únicamente yo lo hago por una tradición familiar,
0: pues,
3: porque mi papá fue uno de los que trabajó por partido sin sacar ningún beneficio, solo por amor. Yo conozco mucha gente desde don Juan de la Cruz Avelar, desde Aquiles, y soy de las personas que le digo que me siento resentido con el partido, porque bueno, si usted ve ahorita, él jugó el Partido Liberal a nivel presidencial y otros de otro partido se preocupaban más porque ganar el Partido Liberal que los mismos liberales. Entonces estamos viendo que lo que hay en este caso es que la cúpula del partido no quería que ganara el mismo partido.
0: Sí, hay cosas que sí. Olman, y es que cuando me dicen a mí Socorro la Peñita, ahí prácticamente es liberal toda la zona.
3: Casi en un, mire, sin hay como un 98%.
0: Pareciera.
3: Sí, y tal vez eso es una parte que a nosotros, por ejemplo, el Partido Nacional, es bien poquito lo que nos ha colaborado a nosotros acá como comunidad, porque como dicen que somos del Partido Liberal, y cuando nosotros llegamos, así como ahorita, no se va, porque yo no he tenido la oportunidad de gestionar a través del alcalde que lleva ahorita, no sé él cómo será, ojalá que sea bien, pero sí, hubieron muchos del Partido Nacional que cuando uno iba a solicitar solo se daban cuenta que iba a socorrer la pellita y le cerraban las puertas, a excepción de Tato Disco. Tato Disco fue, para mí, fue un buen alcalde.
0: Ah, bueno, imagínese, Goldman. Bueno, Goldman, muchas gracias, saludos a toda la gente que socorre la pañita.
3: Vaya, pues, sí, aquí los miramos en la mañana, antes de salir a trabajar, aquí los miramos un rato, que era una media hora para ir a trabajar, ¿va?
0: Saludos y, ahí.
3: Sí, no, aquí estamos, aquí ya sabes, y ojalá que viniera usted donde aquí para que conociera Audio Vivo, es un lugar bien agradable.
0: Vamos a hablar ahí, Goldman, y vamos a llegar un día, ¿verdad? Con todo gusto.
3: Déjale, pues, bien. Padre, buen día, Omar.
0: Buen día para usted también, Goldman. Saludos.
3: A la que la acompaña ahí, ¿no está la muchacha ahí?
0: Ah, bueno, algún día se la vamos a presentar, que hoy no vino.
3: Ah, bueno, pues vaya.
0: Saludos, Goldman.
3: Ah, ok.
0: Sí, saludos, Goldman.
3: Vaya, pues bueno.
0: Saludos. Buen día, Goldman. Miren. Por acá tengo un mensaje de una persona que dice, muy de acuerdo con lo que dice Jorge Vázquez, un gran liberal que no se acomoda, que no se vende. Miren, viendo yo la situación y escuchando a Toño Maya y escuchando a Jorge Vázquez, me parece que ellos son los que le dan la lectura, los que hacen esa radiografía de partido. ¿Por qué no me tomo el tiempo de llamar a alguien de Libre? Porque va a llegar el momento en encontrar una persona que en realidad, levante el Partido Libre en Siguatepeque. Porque aquí Napo estaba ahí con Patricia Sabillón fue regidora, le cedió el puesto, el cargo por unos años, un par de años ahí a Napo, pero no lo levantaron el partido. Vino Pablo Munguía. Para mí Pablo Munguía tiene mi respeto y me parece que para mí Pablo debió ser al menos regidor, porque es una persona capaz, es una persona muy preparada. El ingeniero Pablo Munguía me parece a mí que mereció mejor suerte. Lamentablemente el fraccionamiento o el volumen electoral que sacó Alfredo Valeriano y que sacó Carlos Luis Reyes, eso le limitó para poder meterse como regidor. Y lo decíamos nosotros. Y lo decíamos nosotros acá y está grabado. Que si Libre no se proponía hacer mejor las cosas, si no se hubiese hecho todo lo que hicieron mal, ellos llegaban a perder el único regidor que tenía acá. Una de las opciones que miro yo para buscar fuerza en el Partido Libre acá en Siguatepeque es Oscar Márquez. Pero Oscar Márquez me ha dicho, yo la alcaldía ahorita no, Omar. Tenemos planes. Saludo a Oscar Márquez. Me parece un buen perfil del Partido Libertad y Refundación. Me parece un buen perfil. Pero de ahí, el Partido Liberal, miren, a veces nosotros nos enfrascamos en comentarios, en decir, tal vez este sí, este no. Vamos otra vez a lo que dijo Toño Amaya, a lo que dijo Jorge Vázquez. Pero voy a decir cuando vengamos de la pausa. Pausa, ya volvemos.
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0: Miren, estamos acá dándole lectura y recibí un par de llamadas ahorita sobre este tema. Pero bueno, más allá de esto, les voy a decir algo. Y en una de las pláticas era con Toño Amaya. Se lo puede decir en lo absoluto, habíamos hablado con Toño que yo lo iba a llamar. O que yo iba a llamar a Jorge Vázquez, en absoluto. Simple y sencillamente se me ocurrió por el momento que están viviendo ambos partidos, uno gobernando, otro en supuesta oposición, llamado Partido Liberal. Y dije, yo voy a llamar dos personas auténticas de partido, auténticas de tradición y firmes ahí. Porque hay chapulines, va. Y dos personas que están neutro, digamos neutro, que están de manera neutral, que no están ocupando un cargo, que no están en algo. Lo hice porque, y hablaba con Toño ahorita, mira, aquí hay un montón de personas que ya vienen y quieren sentar a un político, y lo quieren sentar porque escucharon en un programa, y muchas veces nos han escuchado acá a nosotros, y no, vamos a líder, mire que por acá, que por allá. Lo quieren sentar y ya son asesores. Y a veces son guirríos o guirrías. Aquí han llegado al límite de tener personas dirigiendo partidos que no son ni hondureños, va, para empezar. No son ni hondureños. Nosotros, desde la óptica de acá, donde estamos desde este escenario, tenemos lectura de una. De una manera política, de una. Allá Toño, desde su negocio, tiene otra lectura de partido y como prácticamente que es tomado en cuenta por la dirigencia, él conoce mucho más allá de eso. Jorge Vázquez conoce mucho más allá, conoce interioridades incluso del Partido Liberal a nivel de Siguatepeque y a nivel del departamento, lo mismo que Toño. A nivel nacional, conocen ellos dos, conocen, lo conocen, lo conocen. Lo conocen al primero, segundo, tercero, cuarto anillo, del quinto a sexto anillo, que son, pongámosle así, que es lo último. Yo acá en Siguatepeque puedo mencionar que alguien que conoce hasta acá arriba, donde Tomás Zambrano, podría ser Juan Carlos Morales. El mismo Eli Santos, me lleva muy bien con Tommy, se lo digo por conocimiento. A nivel del Partido Liberal acá en Siguatepeque, me quedo corto en decir quién estaba cerca. A nivel del Partido Libre, también me quedo corto. Porque no crean que, si hablamos del departamento, miren un poquito más allá, en el Partido Libre no crean que quieren muy mucho a Ronald Panchamé. Don Manuel Zelaya Rosales, que es el dueño del Partido Libre. No crean que. No crean. A nivel del Partido Liberal, que es el tema, cerca de los Alberto Emilio. Alberto Emilio. Y ahora, aquí a nivel de Siguatepeque, con el tema de Carlos Luis, todo puede cambiar. Todo puede cambiar. Puede cambiar si en este caso aparece por ahí una figura que suena mucho, que es Lester Velázquez. Lester Velázquez podría ser una de las figuras. Pero bueno. Esto tiene mucho tiempo, hay mucha tela por cortar, pero por ahí andan unos políticos que dicen que hay que dar un paso al costado, pero hay muchos que ya desde a tiempo tuvieron que haber hecho un paso al costado. Y me estoy hablando de todos los partidos. De todos los partidos tienen que dar un paso al costado. Opiniones más, opiniones menos. Repito, opiniones más, opiniones menos. Si nos vamos a la estructura municipal, Por ejemplo, tenemos que esperar el desempeño de un alcalde que tomó un presupuesto que aprobó la corporación anterior. Y esto puede ser con el alcalde de la Trinidad, por ejemplo, que es del Partido Libre, por cierto. Otro que puede ser en este objeto de opiniones, porque los guirritos aquí no caben, ¿va? Los guirritos aquí no caben en opiniones. Yo me quedo sorprendido cómo Juan Carlos Morales apoyó a un montón de gente que ahora le dieron la espalda. Los digo a esta hora. Le dieron la espalda totalmente y no lo acompañaron en el proceso de ser diputado. Pero ahora que diputados si andan cerca. Decían que Juan Carlos no iba a salir, va. Decían que Alberto Emilio no iba a salir porque iba a salir, va. Entonces, cuando yo les hablo del desempeño de un alcalde, miren el día que se los estamos diciendo. Alfredo Valeriano ahorita está trabajando con el, por cierto, felicitaciones, va, por ese parque. Está bien bonito. Está bien bonito. Lo tienen bonito el Parque Central de Siguatepeque. Esperemos de que la trituradora azul se beneficie a Siguatepeque. Que se beneficie a Siguatepeque. Y ojalá que eso se traslade. Ojalá que eso sí. Voy a irme a la pausa. Yo los dejo ahí para que sigan opinando, para que sigan sacando conclusiones. Hemos llamado dos auténticos de partido. Auténticos de partido. Partido Liberal y Partido Nacional. A ver qué pasa. Pausa y volvemos.
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6: Miren lo que me dicen acá. Buenos días, Omar, por favor no diga mi nombre. Usted ya sabe que somos amigos. Me lo va a reservar. Lo invitaremos a una reunión del Partido Liberal, ya que durante programas antes de las elecciones siempre estuvo enarbolando la bandera del Partido Liberal. Más sin embargo, creo que no se le ha tomado en cuenta. Esperamos que en esta ocasión nos acompañe. Si me invitan algún día, pues yo voy a llegar. Nunca me han invitado. Tampoco he sido invitado ahí le mando cumpleañero, Pedro. Le mando cumpleañero para que me acuerde, porque a veces a mí se me escapa. Tanta cosa que tenemos por acá. Tanta cosa por acá y le mando el nombre también. Gracias, Pedro. Ahí está. A veces se me escapa a mí, fíjense. Y este día, pues, no tiene que olvidárseme. Ya verán por qué. Pero bueno, no me han invitado, ni yo tampoco me voy a subir en una tarima iba de otro partido, al menos que trabajar, va, pero tomar un micrófono, jamás. Como jamás lo he hecho también con el Partido Liberal. ¿Va? Y fíjense que, a manera de así, fíjense que yo tengo muy buenas amistades. Ayer justamente tenía una reunión con un miembro del Partido Nacional, del Partido Nacional. Y llegó un tercero, ahí me dice, ¿vos de qué partido sos? Pero a manera de broma, el Partido Liberal. Entonces, ¿qué haces aquí? Me dijo. Pero estamos bromeando. Mira, sacamos liberales de acá. Entonces, yo tengo muy buenas amistades en el Partido Nacional. Miren, yo no soy quien, nena. Pregúntenle a Toño Amaya, en una reunión que tuvieron ahí en el búnker azul de Toño Amaya, ¿a quién les dijo Miguel Edgardo Martínez que lo llevara? ¿A quién? Y Miguel Edgardo Martínez hablamos, la semana pasada hablamos con Miguel Edgardo Martínez y me estaba, él estrictamente me llamó para un asunto en Siguatepeque. Estrictamente para un asunto en Siguatepeque. Amigo, con Alfredo hemos departido nosotros. Alfredo me ha invitado a algunas cosas aquí que a nadie ha invitado, yo lo puedo decir así. No llevar cámara, no llevar nada. Y ahí estoy, mire, tranquilo. El día lunes, sí, ayer fue martes, el día lunes, anduvimos haciendo un mandado con mi buen amigo Eli Santos y el Cachureco. Y es pecado eso, es pecado. Y cuando yo le digo a un Cachureco, cuente con mi voto, es porque cuente con mi voto, ¿va? A mí me mandó hasta un mensaje a alguien del Partido Nacional diciendo, porque apareció en una foto, en una urna del Partido Liberal en las internas, votando por mi buena amiga Anita Mencía, y lo digo públicamente.

En este gobierno de Ashley Cruz, alguien me dijo, Omar, ¿quiere chamba en esto y esto? No, le digo yo, mire, le digo yo, no quiero trabajo. Ahorita en este gobierno yo les aseguro que si yo quisiera chamba, Alfredo me da. Si yo quisiera chamba. Alfredo me da chamba. Yo sé por qué se lo digo. Pero tampoco, no me queda tiempo. No me queda tiempo porque el trabajo que yo hago no es de agendita, va ta, ta, ta, ta, ta, que el lunes me voy aquí, el lunes... No, trato de... Miren, para muestro un botón.

0: Diciendo Jorge Vázquez. El problema de nuestro partido es que no tenemos la capacidad de organizarnos hasta que vienen las elecciones, queremos vivir el partido. Sí, correcto, a quemarropa, y eso pasa. Miren acá, les voy a dar para muestra un botón. Me gusta salir, me gusta darles temas diferentes. En Taulabé, tan mamados, como decimos ya, de tanto corte y prolongado de energía, ¿va? No es que cortecito, a ratito. Hemos abordado a dos ciudadanos de ahí. Mi buen amigo Castellanos y Mario Ochoa. Lo hemos abordado. Miren, si esto continúa, va a continuar también las tomas en la CA5. Escuchémoslos. Bueno. Escuchemos, Pedro, la nota sobre los problemas de energía en Taulabé.
1: Sí, la situación acá en el municipio, hace aproximadamente toda la semana pasada, cortes masivos todos los días, bueno, ayer, hoy, hasta el momento nada, pero sí los empresarios preocupados, y ahora que muchas tiendas están llegando a Taulabé, entonces la gente necesita respuesta gubernamental y municipal.
2: ¿Respuesta que no les han dado por ahora?
1: Pues hasta el momento no se sabe nada. El sábado se hizo una toma, pero hasta el momento no hay ninguna respuesta. ¿Qué es lo que está pasando?
2: ¿Qué se escucha? ¿Van a continuar las tomas, de continuar los cortes?
1: Bueno, al haber cortes, las tomas están disponibles. Bueno, incluso ya tienes preparado llantas, preparado las personas que van a estar en las tomas, y de ser así, que sigan los cortes, las tomas seguirán.
2: En lo personal, ¿le ha afectado bastante los cortes?
1: Bueno, a mí en sí no, pero yo trabajo con una persona que vende comidas por las tardes, noches, y ella se mira afectada porque a veces no puede trabajar por falta de energía, para dar un buen servicio al cliente.
2: Llamado para las autoridades de la Empresa Nacional de Energía Eléctrica por esta problemática constante que tiene Taulabé.
1: Esto viene de largo, usted ya sabe, usted ha estado siempre pendiente del municipio, y aparentemente dicen, se supone, que son cortes premeditados, porque venden la energía a unas compañías de Santa Cruz de Yehoa, y mientras dan energía a esas compañías, dejan Taulabé y el circuito acá sin energía.
2: ¿Qué dicen? ¿Van a seguir las tomas?
1: Sí, las tomas seguirán. Si no hay respuesta, las tomas seguirán.
3: Últimos días, constantes apagones. Estamos comentándole que se reciben alrededor de entre 20 a 25 apagones en el día. Hace poco, pues, la ciudadanía aquí del municipio de Taulabé realizó una manifestación. Esto con la única razón, según los que nos dicen ellos, pues que ya no se aguanta, pues el comercio de Taulabé, personas que acaban de invertir aquí en el municipio de Taulabé están asustados porque a veces se cumplen hasta 18 horas sin el fluido eléctrico. Entonces, pues esto ha tomado pues la decisión de muchas personas de acá de Taulabé en tomarse la carretera CA5. De igual manera, pues usted como medio de comunicación también se ha dado cobertura pues en lo que es la falla de Carrizales, que hace años también se está pidiendo como medio de comunicación, y pues no se ha dado solución. No tarda también en darse una manifestación ahí, ya se escuchan rumores de las personas de sectores de Carrizales, de Taulabé, que se van a manifestar en la CA5, y es la única manera, creo, que el pueblo es escuchado a través de este tipo de situaciones.
2: Hola, Mario. Eso fue el sábado, de continuar los apagones, entonces continuarán también las tomas, y en un eje tan importante como es la CA5.
3: Bueno, esos son los rumores que se escuchan acá entre las personas. Nosotros como medio de comunicación damos cobertura a lo que sucede, retransmitimos para ustedes también, brindamos la información porque sabemos que este es un corredor de mucha importancia internacionalmente, lo cual pues con media hora que se detenga es un caos. El día sábado la fila se registraba desde aquí de Taulabé hasta el sector de Buenos Aires. Estamos hablando de unos 10, 15 kilómetros, lo cual pues se tardó aproximadamente de 40 a una hora para poder restablecer lo que es el fluido vehicular desde ese sector.
2: Hola, Mario. ¿Usted como también empresario de las comunicaciones se ven seriamente afectados?
3: Claro.

0: Esto no solamente se trata de señalar a una persona que de repente organiza esto, no, sino que es el pueblo completo, comerciantes, empresarios. Nosotros como medio de comunicación somos afectados, tenemos que invertir hasta 3 veces para poder proteger nuestros equipos, tanto como de computación, tanto como las cámaras, porque estos apagones se dañan los aparatos y nadie te responde.
1: ¿Y hay alguien que reporte algunos daños ya por los constantes apagones?
0: Sí, también nosotros nos dedicamos a la otra empresa de aires acondicionados que se han reportado varios, línea blanca, más que todo electrónica, refrigeración, lo que es televisores, y esto pues usted va a hacer una encuesta y más de 10 personas le van a decir que son afectados.
2: Miren que las personas llegan a dudar, llegan a especular sobre estas cosas que pasan, sobre todo en el municipio de Tablabé. Miren, llegan a especular, llegan a decir por ese endémico problema que tienen en el municipio de Tablabé. Por cierto, el alcalde de Tablabé anda en Japón. Dialogábamos ayer y anda por allá. Vamos a tener algunos videitos de lo que anda haciendo allá. Son temas meramente de trabajo, de gestión para poder implementarlo en la zona, que para mañana les tengo ese tema, por cierto, también mañana les tengo ese tema, para mañana les tengo ese tema. Y es, entonces le voy a pedir al Colocho ahí que me guarde esa notita para mañana. Pero sí, este problema endémico que está en el municipio de Tablabé pues pasa, que año con año sucede esto. Y ahorita en este momento dicen que Cañaveral o ahí en Río Lindo se está generando un poquito más de mega, ¿verdad? Debido al que el gobierno anterior, hay que decirlo, el gobierno anterior hizo, porque este gobierno no ha hecho nada, ¿verdad? Este gobierno no ha hecho nada. Entonces, el gobierno anterior, con todo el equipo que se actualizó, pues se requiere de menos agua. Se requiere de menos agua y están generando unos cuantos megas más. Entonces, creo que debe de el municipio, los municipios cercanos, fíjense que los municipios cercanos al Cajón y a Cañaveral, que es donde se genera energía, y el Níspero, son los que más sufren de problemas energéticos. Son los que mayor problema tienen. Las razones solo ellos lo sabrán. Bueno, nos vamos, pero tenemos cumpleañero hoy. Ya día, fíjense que a mí se me había olvidado este cumpleaños. A mí no es que se me había olvidado, sino que me pasaba por alto saludarla, ¿verdad? Saludarla. Hoy hay varias, estoy viendo que también una compañera mía está cumpliendo años, pero está cumpliendo años hoy, ya verán, les ven en pantalla. Perito Arriaga, le voy a agradecer por eso, primer informe original, así va, con los cumpleaños y todo, así es, primer informe, toda la mañana. Por eso estamos donde estamos y somos lo que somos, a través de la voz e imagen de la zona central. Siempre saludamos, tenemos espacio para cumpleañeros. A veces se nos escapa, pero sí. Hoy está de cumpleaños mi hermanita de en medio, ¿verdad? Merlin Rosario. Feliz cumpleaños, Merlin, que Dios te bendiga, que cumpla muchos años más al lado de tus hijos, tus nietos y tus dos bisnietos, va. Que Dios te bendiga, que cumplas muchos años más. En nombre de mi esposa Karen Melissa, de mi tierna Noelia, de Katherine, de Estefan y Eitan, te deseamos un feliz cumpleaños. Y por supuesto, ahí con el calor y el abrazo de nuestros viejitos, por supuesto que la vas a pasar muy bien. En nombre de nuestros otros 3 hermanos, que la pasé súper bien hoy en la fecha de tu cumpleaños. Que Dios te bendiga, hermanita, y que la pasé súper bien hoy en la fecha de tu cumpleaños, y que Dios te siga regalando vida para poder disfrutar de la familia. Con el saludo a mi hermana Merlin Rosario, nos vamos. Será hasta mañana que estaremos con ustedes con otro tema. Y tenemos un tema para mañana muy importante. Tenemos un tema muy importante. No lo quise desarrollar hoy porque tenía pendiente por ahí. Y quería que acumular algunas cosas que ya me llegaron y también acumular otras que tiene Andrea por ahí, y las vamos a presentar mañana. Ya prácticamente terminando agosto, ingresaremos en el mes del aniversario de Primer Informa, 9 años al aire. 9 años de estar aquí con usted.
3: 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Es ahí donde usted se va a poder venir de manera personal para que usted pueda encontrar el verdadero significado de la palabra verdad. Voy a hablar en este momento a través de lo que son los ejercicios de respiración. ¿Sabía usted que hay personas que no podemos respirar, hermano? Entonces, por eso es que a su temprana edad viene sufriendo de los pulmones. Nosotros tenemos que hacer ejercicio de respiración para poder estar bien. Si usted no sabe respirar, yo le voy a enseñar. Usted debe de respirar profundo. Respirar profundo, hermano, y sacar. Respirar por la nariz e inhalar por la boca. Debe de hacer ejercicios de respiración de 15 a 20 ejercicios por la mañana y por la tarde. ¿Para qué? Para que usted pueda alimentar los pulmones. Recomiendo hacerlo en un lugar donde no haya cosas perjudiciales, donde no haya humo, donde no haya cosas que tengan mal olor, preferiblemente en la montaña. Usted que vive en el monte, hermano, usted vive en un lugar bonito, rico, agradable, y vive en un lugar que no hay mucha contaminación. ¿Usted sabe por qué las personas que trabajan la agricultura y que viven en el monte se enferman menos? Porque la verdad respiran más aire puro que nosotros que vivimos en la ciudad, porque nosotros dormimos con aire acondicionado y eso perjudica los pulmones. Nosotros respiramos humo de la calle, nosotros respiramos humo de incendios, nosotros respiramos tan feo, hermano, que por eso es que hay muchas personas que vienen sufriendo de cáncer de los pulmones y no precisamente porque le gusta consumir cigarro, sino por lo que respiramos en la calle. Hay que tener mucho cuidado, hermano. Hay que aprender a hacer los ejercicios de respiración. 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Voy a darles a conocer en este momento un testimonio. Testimonios de agradecimiento, una cadena de testimonios a continuación.
4: ¿Qué tal, hermanos? Pues me encuentro el día de hoy. Aquí tengo tantos testimonios de agradecimiento y el día de hoy aquí se me presenta un hermano que venía sufriendo de un problema, ¿verdad?, de impotencia sexual.
5: No, pues gracias a Dios, bien. Y me llegó a venir aquí, pues, y gracias a Dios que estoy bien.
4: ¿Qué es lo que usted sentía? Cuéntele al público.
5: Un dolor en el estómago, en la rabadilla y todo eso. Me levantaba así, como le dije, así con un bordón, usted me entiende. Y me levantaban a mí, pues, porque no me podía parar.
4: Fuertes dolores en la columna vertebral. ¿Tomaba algunos medicamentos usted, hermano, que le recomendaban, cierto, y no miraba resultado?
5: Sí, tomaba varios tratamientos y no hallaba resultado y solo vine aquí, gracias a Dios.
4: ¿En cuánto tiempo usted miró resultado a ese grave problema que tenía?
5: En una semana, fíjate.
4: En una semana empezó, pues, hacer su necesidad bien, a ir a orinar bien. Y su problema de la impotencia sexual, hermano, ¿cómo va ahora? Cuente.
5: No, pues, gracias a Dios, ahí tengo a mi mujer. Le doy ahí, ¿no me entiende? Ya, bien, pues.
4: Pues no podía lograr resolver su problema, hermano. Usted estaba completamente confundido porque la verdad gastaba fuertes cantidades de dinero. No podía encontrar la felicidad, ¿cierto?
5: No, sí, no podía. Lo que me llevaron a permitir, digo, curatero, ¿qué? Tuve 8 viajes de che y cuando traigo 8 botellas de agua, me dio. Y me dice un día, ¿cómo está? Me dijo, yo estaba haciendo la lista de la medicina. No podía, yo lo escuchaba, y a usted lo escuchaba yo. Ajá. Pues un día les digo, yo no les dije, a la casa no les dije. Entonces vengo yo y agarro viaje para acá. ¿A ti cómo estás ahora? Que llegue, me gusta el mañanito.
4: ¿En la mañanita?
5: Sí, la mañanita. Pues sí, ya de aquí lo que llevaba, usted me dijo así, lo voy a curar, me dice. ¿Qué es esto? ¿El tratamiento lo va a tratar? Me dice, $2,000, me dijo. Me dijo usted.
4: ¿No se arrepiente?
5: No me arrepiento. Pues entonces, fijo, yo estaba arreglado. Lo que traía era quebrado un coyote. Pero yo no le dije a usted que era el coyote. hasta que la puto. La doña fue un poco espectacular y yo la topé con el balón, la pata se la escondí y me tiró una patada y me quedó con deshizo el coyol, lo he hecho maleta.
4: Te había quebrado un testículo, es que un coyol, hermano, la gente no debe entender, hermano. Un testículo tenía quebrado usted, nosotros le íbamos a recuperar eso también.
5: Sí, pues entonces, pero la medicina que se me dio, como que era para eso, me cubrí.
4: ¿Cómo con la mano?
5: Sí, como con la mano, sí.
6: Bueno, queridos hermanos y amigos que en este momento me están escuchando en diferentes lugares de Honduras y el mundo, con un hermano que está completamente agradecido. Nadie lo podía curar, había visitado tantos lugares y hoy por hoy, gracias a Dios, está feliz, está contento. Yo le dije, hermanos, lo examiné, su vida empezó a cambiar.
7: Sí, hermano, mi vida de ahí, cuando usted me rizó, de ahí sentí, usted me sacó todo, ya sentí el lío, pues ya sentí otro nivel, ya tranquilo, ya dormía bien, ya no me agitaba cuando corría, rajaba leña, lo mismo yo, me ahogaba y no lo rajaba media carga y estaba cheque yo.
6: Antes usted no podía ni trabajar, hermano, ahora usted trabaja tiempo completo.
7: Ahora, hermano, yo corro, trabajo y yo siempre como que estoy nuevo, pues.
6: Usted me visitó con su hermana que dice ahora que lo mira bien a usted.
7: Ella se alegra, me dice que ahora sí, porque ya yo, como dije, que ya está feliz, pues, porque ya vienen de usted y lo visité y me dije que ya me siento bien, ya me miro otro modo, ya trabajo bien y no tenía preocupaciones de salir en carrera, ya dormía tranquila, qué bueno.
6: Ya no le da desesperación y angustia en su vida, que eso de querer salir a carrera, hermano, era como una desesperación. Usted tenía como ganas hasta de morirse, me dijo cuando me visitó.
7: Sí, hermano, yo estaba, bueno, pues si yo me sentía que yo me iba a desmayar, yo miraba a la gente y me iba el alma, parece que ya me iba a morir yo solo ahí, me iba a quedar tendido en la casa.
8: Hola, ¿qué tal, queridos amigos, queridos hermanos? Aquí me encuentro el día de hoy con un hermano que él está completamente agradecido. Dice, hermano Martín, no me arrepiento de haberlo visitado a usted. Pero lo que más quiero, hermano, es que usted con sus propias palabras me diga cómo se siente desde que me ha visitado. Hermanito, ¿usted cuántos años de edad tiene? Cuénteme, hermano, porque usted ya tiene sus años, ¿verdad, hermano?
9: Sí, hermano, yo tengo 61 años. Unos 10 años, de 10 a 12 años de estar así, y yo me sentía mal del todo y afligido, desilusionado, que yo no sé cómo, no había ni que pensar ya, hermano.
8: ¿Y usted qué dijo cuando usted escuchaba la radio, hermano, que escuchaba los testimonios? ¿Usted qué decía?
9: Sí, hermano, yo decía que iba a venir acá, porque yo sentía una voluntad, porque según me sentía, yo por eso yo tenía que venir acá a ver a ustedes cómo me sentía y todo. Gracias a mi Dios y a ustedes que en realidad me ayudaron y todo, gracias a Dios.
8: Que Diosito me lo bendiga, hermano. Usted tiene 61 años, una persona pues bien seria, bien conocida. Me regala este testimonio, hermano, de todo corazón, de prueba ante Dios, hermano. Hoy yo le estoy exigiendo que me dé su testimonio.
9: No, hermano, esto me nace de mi corazón, hermano. Ay.
10: Qué bonito, ¿verdad? Para la salud no hay distancia. Escuchó el hermano Prudencio que dice que él tenía problemas personales, problemas en un testículo. Dice, se me había quebrado el coyol. Pero es que tenía problemas él en un testículo, tenía problemas personales. Había visitado algunos lugares, los que le daban eran aguas. Con nosotros, hermano, usted no va a llevar aguas. Usted va a llevar productos certificados, hermano. Productos que tienen todo en una sola tableta, todo en una sola cápsula. Todo en una sola perla, todo en un solo jarabe. No va a llevar con nosotros cantidad, va a llevar calidad. Hay personas que a veces a mí me dice, hermano, y este poquito de medicina, yo le digo, hermano, es que yo no le voy a dar cantidad, yo le voy a dar calidad. ¿Qué es lo que usted quiere, estar bien o estar mal? Si usted quiere estar bien, haga las cosas como yo le recomiendo, porque tengo mucha experiencia y yo no vengo a aprender con usted. Yo trabajo desde el año 1998, especializado en el Instituto San Carlos de Guatemala, Centroamérica. Mucha experiencia para entregarle a usted el verdadero significado de la palabra verdad, porque las plantas curan, pero si hay que saber utilizarla, hermano, porque en la dosis o puede estar la cura o puede estar el veneno. Hay plantas que son venenosas, pero que sí se pueden utilizar también en forma de cataplasma o mascarilla. Sí, así como lo escucha, yo conozco muchos tipos de hierbas que aunque sean venenosas, se pueden utilizar como medicamento, pero hay que saber cómo utilizarlo, ¿verdad? En forma de cataplasma o mascarilla. No se utiliza interno, sino externo. Por eso es que en este momento, si me está escuchando, les voy a dejar a mi hermano Jonael Montes con ustedes.
11: Un cordial saludo, hermanos, hermanas. Les saluda nuevamente el hermano Jonael Montes. Y para mí es un completo placer estar acompañándolos de nuevo en esta potente cabina de radio. En esta potente cabina de radio que se escucha hasta los alrededores, en caseríos, aldeas y lugares donde no llega la señal de otras radios, esta potente radio sí la llega. Y es por eso también que yo quiero felicitarlos en este momento a todos ustedes que me están sintonizando desde el rincón de sus hogares o en el rincón de su trabajo. Donde quiera que usted me sintonice, le envío un cordial saludo. Y el día de hoy estaré hablando sobre un tema muy importante que a veces nosotros lo dejamos desapercibido, de verdad, pero es un tema que la verdad que si nosotros no nos descuidamos, desencadena una cadena de enfermedades que van acechando poco a poco al ser humano. ¿Qué tema se estará preguntando usted? Va a hablar hoy el hermano Jonael Montes. Pues yo les voy a hablar sobre el sobrepeso, o también conocida como la obesidad. Es lo mismo, ¿verdad? Como usted lo quiera conocer. Pero esta enfermedad, porque déjeme decirle que es una enfermedad, está aprovechándose de los seres humanos. Pero ¿por qué? Hágase esa pregunta usted. ¿Por qué estoy gordo o gorda, verdad? Hágase esa pregunta. Porque a veces nosotros consumimos demasiadas calorías. El límite de calorías de un ser humano son 2000 calorías. Usted tiene que contar que un plato de comida saludable, ¿verdad?, cuenta con 300 a 400 calorías por plato. Entonces imagínese usted si es una persona que le gusta comprar comida chatarra, que las comidas chatarras traen el doble de calorías, y usted no se encarga de quemar esas calorías, pues usted anda mal, déjeme decirle, porque esta enfermedad va a desencadenar otras enfermedades. ¿Como cuáles?, estará preguntando usted. Una de las más crueles es la enfermedad del estreñimiento, padecida en el colon. Nuestro colon tiene que comer fibra, y a veces cuando nosotros estamos con mucho sobrepeso, lo que menos comemos es fibra, y es ahí donde nosotros cometemos el error, ¿verdad? Porque es un error muy grande, porque el cuerpo necesita fibra, necesita carbohidrato, necesita proteína, creatina, y a veces nosotros lo único que le damos, ¿qué es lo que le damos? Grasa, grasa nada más, porque los aceites que nosotros consumimos actualmente vienen ultraprocesados. Yo por eso le doy siempre un consejo a mis pacientes, que si usted va a consumir o va a fritar alguna carne, algún plátano, lo que sea, hágalo con manteca natural. ¿Qué manteca es la manteca natural? La manteca de chancho, la manteca de cerdo, como usted la quiera conocer. Esta le va a ayudar mucho porque es una grasa animal que no tiene ni químicos ni preservantes. Mientras tanto, los otros aceites, no es por hablar mal de los otros aceites, pero estos tapan venas y arterias. Así que usted siempre guíese por lo natural. Fue bueno fuera que la enfermedad del sobrepeso solo desarrollara el problema en el colon, pero déjeme decirle que si usted piensa así, está totalmente equivocado, porque también desarrolla otras enfermedades como es la hipertensión, como es la diabetes, que son una de las enfermedades más mortales en el mundo. Así que usted, mi queridísimo oyente, le voy a dar un consejo, y por favor tómelo, visítelo lo más pronto posible, para nosotros poder brindarle los mejores tratamientos celulares que necesita su cuerpo, porque a veces nosotros necesitamos la nutrición celular y una buena alimentación para no estar en visitando hospitales tras hospitales, porque a veces a nosotros la mayoría de personas que nos visitan ya han visitado otros lugares donde solo han ido a desperdiciar su tiempo y su dinero. Con nosotros no va a ser así. Con nosotros usted va a ver los resultados. Con nosotros usted va a decir: wow, mi vida está cambiando gracias a los hermanos Montes. Y yo estoy seguro que usted va a regresar para dar los testimonios de agradecimiento que salen del corazón. Pero yo los voy a dejar con el doctor Martín Montes. Espero mis palabras les hayan servido de algo a ustedes. Sigan en este gustadísimo programa.
10: Es correcto, hermano, lo que dice mi hermano Jonael a ustedes. Yo les voy a ayudar a ustedes, hermano, también para que puedan caminar en perfectas condiciones. Hay personas que no se pueden levantar de su cama a su temprana edad por sí solo, por porque está padeciendo de fuertes dolores en la columna vertebral. Hay personas que no puede hacer un poco de ejercicio, ni puede bajar ni subir una cuestecita porque está padeciendo de fuertes dolores en las rodillas. Hay que ver directamente por qué es ese dolor en la rodilla, si es por un sobrepeso que usted tiene o es falta de calcio para sus huesos, si es falta de magnesio, si es falta de zinc. Yo tengo el producto para que usted pueda fortalecer sus rodillas. Hay personas que a veces dicen, no, es que yo no estoy sobrepeso, pero no sé por qué me duele mi rodilla. Hay que ver, hermano, por qué usted no fortalece sus huesos. 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Para que usted se le quite ese fuerte dolor en los huesos. 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Va a empezar a sentir cómo le va a ir desinflamando esa inflamación. Porque me han visitado personas también que me dicen, hermano, tengo los huesos inflamados. Le quiero aclarar que los huesos no se inflaman. Lo que usted inflama son las coyunturas, lo que le rompe el hueso. Entonces usted se siente inflamado, hay que ayudarle en la desinflamación. ¿A dónde nos va a visitar? 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

0: 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Yo le quiero decir que hay muchas personas que a veces le tiene tanto amor al dinero, y cuando uno se muere, hermano, todo sobra. Nosotros tenemos derecho a ser felices en la vida, a perderle el amor al dinero, porque el dinero va y viene, pero la salud no retoña. La vida no se compra con dinero. Eso usted no lo va a comprar en el mercado, hermano. En el mercado usted puede comprar ropa, zapatos, joyas, lo que quiera, pero no puede comprar una vida. La salud vale oro y hay que cuidarla. Yo voy a tener que despedirme de todos y cada uno de ustedes, hermanos, porque llegué a la recta final de mi programa, pero ya me puede empezar a llamar a mi número 9680-8937. Con gusto acepto sus llamadas telefónicas. Esta potente emisora tuvo el completo honor en haberles presentado su programa 100% natural, a cargo del maestro de maestro de fama internacional, Martín Montes y Jonael Montes. Esperamos que estos 30 minutos hayan sido de su completo agrado. Si a usted le gustó este programa, le invitamos a sintonizarlo de lunes a sábado, a esta misma hora y por esta potente radio emisora. Si usted quiere hacer alguna pregunta o salir de una duda, nos puede empezar a llamar desde este momento al 9680-8937 y al 8940-8544. Estos grandes maestros de maestros de fama internacional se retiran del aire. Hasta la próxima, que Dios me los cuide.
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Mis amigos, ¿qué tal? Es un placer saludarles en esta mañana, ya listos acá nosotros en la Centro, dándole gracias a Dios por este nuevo día. Saludos para todos en todas partes, gracias por ya estar con nosotros. Eduardo Antonio les saluda esta mañana ya en la hora de los supergrupos. Buenos días a todos en todas partes, bienvenidos a disfrutar de la música grupera.

9 de la mañana, 13 minutos, 13 minutos ya, nuestro teléfono habilitado 2773-0111, nuestro número de WhatsApp 9931-9770. Póngase en comunicación con nosotros, hoy es miércoles, estamos a mitad de semana, ombliguito de la semana, dicen algunos. Estamos llegando al ombliguito ya.

0: 9:16 minutos, amigos, son las 9:16. Saludos para todos en todas partes. Hacemos pausa, ya venimos.
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0: Bueno, seguimos a través de la Centro, ya son las 9:19 minutos. 9:19, saludos a todos. Bebé, dame.

gracias por escucharnos en esta mañana en la Centro. Saludos a través de el programa. Bueno, doña María Cáceres, aquí está en Honduras ya. Doña María Cáceres, saludo para Verónica Cáceres, dice allá en Nueva York. Saludos en esta mañana, así que saludos a través de el programa. Saludos, gracias por estar con nosotros ahí en Monteverde. Ahí nos escucha doña María Cáceres. Saludos, Monteverde, Lago de Yojoa. Saludos. Mojado para todos los mojaditos allá en Estados Unidos. Miren, hay que tener cuidado. Nos están tirando para atrás, como dicen.

9:36. 9:36. Saludos ahí para Marvin, allá para William. Dice para mi hermano Walter Fernández, alias el fronterizo, dice que ya anda por todos lados, dice, de la Unión Americana. Saludos ahí para Walter Fernández también, ¿verdad? Su hermano Walter, el fronterizo, le dicen al muchacho. Saludos aquí esta mañana. Bueno, gracias por escucharnos aquí en la Centro, 9:36.

Bueno, pienso en ti, complaciendo de la música de el grupo Ladrón. 9:39 a.m. Dennis Lemus, ¿qué dice Dennis Lemus? Dice Torito, ¿eh? Dice el Torito. Saludos. Y Martín, no me lo hagan, no me lo hagan paste, hombre. Lo agarran como yagual al tigre, ustedes dos, muchachos. Como yagual lo agarran. ¿Eh? Uno lo agarra para arriba, lo tiran como enchute, este muchacho, ustedes.

0: 9:43 minutos, amigos. Son las 9:43. Saludos ahí para el amigo Rafael Martínez, también allá en Denver, Colorado. Saludos ahí, escuchando la Centro. Saludos, dice, para toda su familia en Marcala, en La Paz. Ahí en Marcala reside su familia. Ahí para doña Gladys López, ahí para su querida progenitora, para su madre, doña Gladys López, ahí en Marcala, La Paz. Saludos desde Denver, Colorado. Bendiciones ahí para el amigo Rafael Martínez, allá en Denver, Colorado. Saludos especiales. Gracias por escucharnos en esta mañana. Hacemos la pausa, ya venimos.
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0: Bueno, seguimos en esta mañana en la Centro, ya son las 9:45, un cuarto de hora, un cuarto para las 10 de la mañana, el Bidi Bidi Bombón.

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3: Bueno, continuamos a través de la Centro, ya son las 9 de la mañana, 50 minutos, 10 minutos a las 10 de la mañana, 10 de las 10 de la mañana en la Centro.

Bien, señoras y señores, ya son las 9 de la mañana, 54 minutos. Saludos ahí para Carlos Pereira en Oklahoma. Saludos en esta mañana. Siempre pendiente de la estación líder en la zona central, Centro Radial.

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Bien, saludos, buenos días. Ya son las 10 de la mañana, 4 minutos aquí en La Centro. Ya estamos presentando la música variada y popular, como siempre, en Caravana Musical de Éxito. Para que usted se comunique con nosotros, puede comunicarse a través del WhatsApp 9931-9770, para que usted nos envíe sus mensajes de cualquier parte de nuestro país, de cualquier parte del mundo en esta mañana. Gracias por escucharnos. Buenos días, saludos a todos en todas partes, escuchando Caravana Musical de Éxito. Son ya las 10 de la mañana, 5 minutos. Hoy es miércoles, señores, ombliguito de semana.

Son las 10 de la mañana, con 9 minutos, 10 de la mañana, 9 minutos aquí en la Centro. Saludos para todos en esta mañana. Gracias por escucharnos aquí en Caravana Musical de Éxito. Saludos para nuestros amigos en Taula B, en Lago de Yojoa. Allá los amigos de Monteverde. Saludos, gracias por escucharnos. En la marimba con punta los profesionales. ¡Ven!

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Bueno, ya son las 10 de la mañana con 43 minutos, son las 10:43 minutos en la centro. Saludos para todos en todas partes, escuchando Caravana Musical de Éxitos Macorina. Soy yo.

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1: Bien, saludos, buenos días. 10 de la mañana, 47 minutos. Son las 10:47, el de Telengao. Los hermanos Rosario, los hermanos Bomba.

0: momento. Gracias por su atención. Que tengan todos una feliz mañana.
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3: ¿Qué tal? Qué gusto saludarles en una nueva emisión de noticias a través de Centro Radial, en TV Centro y por supuesto a través de nuestras plataformas digitales, en Facebook como también en YouTube. Vamos a una nueva emisión, hoy es miércoles, ya es 26 de agosto del 2026. De inmediato vamos a conocer lo que este día han publicado los diarios en primera plana. Dice diario La Prensa, la justicia catracha le dio sobreseimiento. Chan de Ardón, de asesino confeso en Nueva York a libertad en Honduras. Alerta por fraude, el propio gerente de HLB revela que hay 1 millón de estafados. En el abandono centro de San Pedro Sula, calles en mal estado llenas de basura y vendedores. Colocan primer dispositivo web para tratar aneurismas en Honduras. En deportes, Motagua empata ante Municipal y avanza a cuartos de final. Diario El Heraldo informa este día. Dueños de cisternas hacen su negocio en plena crisis de agua. Presidente Afura promete nuevo plan de alimentación escolar y apoyo a los municipios. La justicia dice que los tiktokers se pueden defender en libertad. ¿Cómo denunciar si hay vehículos chatarra en su barrio, colonia o aldea? Más de 26 millones de lempiras ha pagado el Estado a hospitales privados por 405 cirugías. Partido Liberal ha mantenido una postura camaleónica para no aprobar reformas al subsector eléctrico. Chan de Ardón, un confeso asesino en Nueva York, que la justicia hondureña lo ha dejado libre. En deportes, el Motagua empata y pasa a cuartos. Saprissa llega con sed de derrotar hoy al Olimpia. Fallece a los 80 años Dolly Parton, estrella country. Mientras tanto, diario La Tribuna informa, sentencia de Corte Suprema de Justicia reivindica norma constitucional, frenazo a los abusos con la sed, estalla la furia, afectados de HLB saquean oficinas en Gracias Lempira, salud confirma la primera muerte por dengue en la capital, extraditan a hondureño por narco, tambores, colorido y pasión. Mientras tanto, que dice diario El País, según la policía, pagaron 100.000 lempiras por matar a McNeil. Como héroe recibieron al exalcalde Chan de Ardón en el Paraíso Copán. TikToker Irías Soy Russell ya pueden defenderse en libertad. Dolly Parton, ícono de la música country, muere a los 80 años. En deportes, Maratón sale a matar o morir en el Morazán. Y en Champions, Arriaga podría debutar hoy con el AEK de Atenas. Es lo más importante que han publicado los diarios en primera plana y que le vamos a dar a conocer a través del informativo de las 11 en detalle más adelante. Vamos a iniciar con las informaciones. Se despejan vías que vendedores obstruyen paso peatonal en el Boulevard Morazán y calle al Mercadito Rapidito. Lo habla el abogado Wilder Hernández Avillón, de Justicia Municipal.
4: La Administración de Justicia Municipal y la misma Policía Municipal han tomado acciones, han procedido a desalojar vendedores ambulantes de frutas y verduras que permanecen en este lugar. Pero escuchamos sobre este tema al encargado de la Administración de Justicia Municipal, Wilder Hernández.
5: Claro, nuevamente estamos nosotros a la carga, ¿verdad? Lógicamente ustedes ya pudieron ver que una calle que estaba tomada por vendedores, pues ya la liberamos, ¿verdad? Que es el sector de la Primavera. Estamos bien señalizada y ese es el objetivo, ¿verdad? Ya estamos trabajando también en el sector Genaro y nuevamente vamos a agarrar todo el sector Boulevard desde el Quinta República de Argentina hasta la Iglesia Adventista, ¿verdad? Que es el lugar con mayor tráfico vehicular y congestionamiento que hablamos. Entonces vamos a ver cómo mejoramos, ¿verdad? Lógicamente pues eso incluye no solo vehículos sino que también vendedores, porque se ha normalizado, ¿verdad?, que lo que ocurre en el Rapidito, ¿verdad?, de que se devuelve autoservicio, también está ocurriendo en el Boulevard, generando gran caos vehicular, porque las personas quieren comprar como que fuera autoservicio.
6: ¿Y se toman la acera, dejan sin paso al peatón?
5: Claro, nosotros debemos respetar lo que ya dice norma, la prioridad la tiene el peatón, ya está establecido en las leyes, ¿verdad?, y ordenanza, ¿verdad?, y si usted lo busca en la pirámide fundamental de lo que es la circulación, el peatón tiene la prioridad sobre cualquier otro vehículo o personas.
6: ¿Aquí se hizo una ordenanza en su momento?
5: Sí, siempre han existido ordenanzas, ¿verdad? Las personas, ellos siempre vienen diciendo que nosotros debemos reubicarlos, algo que es incorrecto, porque nosotros no, ellos nunca han estado ubicados. Se reubica a las personas que ya la corporación o la autoridad lo ubica. Entonces, la ley es clara, ¿verdad? El peatón tiene que estar para las aceras para el peatón y las calles para los vehículos.
6: Pero ellos se protestan y dicen que tienen derecho al trabajo, que les reubiquen en ese sentido.
5: Claro, todo el mundo tiene el derecho al trabajo, pero deben ser ellos buscar otra manera que no sea infringiendo la misma ley, ¿verdad? Porque no podemos pedir un derecho sobre algo que esté fuera de la ley.
6: ¿Cómo hacen ustedes? Porque además se ve mucho menor acá en esta zona.
5: Bueno, es que hay una carencia o ausencia del SENAP, ¿verdad? Autoridades del SENAP, no sé qué ha pasado, ¿verdad? Incluso pues en las reuniones de la Comisión Interinstitucional están ausentes. Ya tendrán que ser ellos, ¿verdad?, o sus jefes que les llamen la atención, porque vemos muchos menores en semáforos, en parques, en calles, vendiendo. Es algo que es prohibitivo por la ley, ¿verdad? Entonces hacemos el llamado para las autoridades del SENAP para que se aboquen y hagan su trabajo, ¿verdad? Porque nos dificulta la tarea a nosotros, porque nosotros no podemos actuar con respecto a los derechos de un menor.
6: Vemos que también hay una zona de tolerancia que es atrás del mercado, que ahí está ubicada una cantidad de vendedores que incluso a veces se abusa hasta atendiendo a las personas desde los vehículos.
5: Mire, es que como le voy a decir yo, eso ahorita es tolerancia, pero ya está establecido que nosotros vamos a ir tomando cuadra por cuadra, no lo vamos a hacer todas de una sola vez, cuadra por cuadra, pero estamos retomando algo que hemos tenido bien claro nosotros, que es el bulevar. El sector Genaro es algo prioritario con el tema de los buses. Ya hemos tenido acercamiento con los dueños de los buses, se señalizó, se hicieron casetas para que puedan estar en la sombra y cubiertos sobre el agua y bien sentados. Entonces vamos a ir mejorando todas estas zonas que son conflictivas, pero que vamos a ir tomando cuadra por cuadra, lo iremos haciendo. Solo es de tener la paciencia, ¿verdad?, tanto a la población como a los vendedores, para que sepan de que el trabajo se debe hacer.
6: Esta calle que baja del bulevar sobre este mercado, el Rapidito, ¿esta que siempre queda de doble vía?
5: No, esa calle viene lo que es del barrio El Carmen, sube para ingresar al bulevar. las personas que quieran utilizar, ahí en la mitad es doble vía y es y la mitad hacia para acá es hacia ingresar al bulevar. Entonces hay que ver bien cómo está señalizado, ver cómo están aparcados los carros y ese sentido es el que debemos utilizar.
4: El abogado Wilder Hernández Avillón, que poco a poco irán despejando las vías y cederle el paso que le corresponde a los peatones. En este reporte, en el informativo de las 11.
3: 11 de la mañana, 11 minutos aquí en el informativo de las 11. Y vamos a las noticias nacionales. Un proyecto de reformas a la ley electoral que será sometido a discusión en el Congreso Nacional plantea cambios sustanciales en el funcionamiento del Consejo Nacional Electoral, la integración de las juntas receptoras de votos, el manejo de los sistemas tecnológicos y los procedimientos de escrutinio. La iniciativa contenida en un proyecto de decreto de 21 artículos de reforma y adición a la ley electoral vigente tiene como uno de sus principales objetivos evitar que las diferencias entre los integrantes del Consejo Nacional Electoral puedan paralizar decisiones necesarias para la organización de los procesos electorales. El jefe de legislativo Tomás Zambrano, quien presentó el proyecto, señaló que la propuesta busca corregir problemas evidenciados en procesos anteriores y fortalecer la institucionalidad electoral. Uno de los cambios centrales está relacionado con el funcionamiento del Pleno del Consejo Nacional Electoral. La propuesta establece que, ante la ausencia de un consejero propietario, deberá incorporarse un suplente legalmente convocado y que el Pleno podrá considerarse válidamente constituido con la presencia de al menos dos consejeros propietarios, siempre que los integrantes hayan sido convocados conforme a la ley. Además, la iniciativa establece que la ausencia injustificada de un consejero propietario o suplente convocado no invalidará las sesiones ni las decisiones adoptadas por los funcionarios presentes. Con ello se pretende evitar que la inasistencia de uno de los integrantes pueda detener el funcionamiento del organismo electoral. El proyecto también incorpora la figura de obstrucción institucional, mediante la cual se podría considerar como conductas sancionables la comparecencia injustificada a una sesión, el abandono de una reunión una vez instalada, el retraso injustificado de las sesiones o actuaciones destinadas a paralizar el funcionamiento del Consejo Nacional Electoral. Y en otras informaciones, también hablando de clima, el experto en hidrología y cambio climático, Wilmer Reyes, advirtió que el fenómeno del Niño continuará intensificándose y podría alcanzar sus mayores picos entre noviembre y diciembre, con una probabilidad superior al 60% de convertirse en uno de los episodios más fuertes registrados. Reyes explicó que el Niño es un fenómeno natural de la circulación atmosférica que ocurre cuando las aguas del Pacífico ecuatorial se calientan por encima de los niveles normales. Señaló que actualmente existe un 91% de probabilidades de que continúe fortaleciéndose y que sus efectos pueden prolongarse entre 9 y 15 meses. El especialista alertó que, de mantenerse los escenarios actuales, Honduras podría cerrar el ciclo hídrico con reducciones de entre 35 y 69% de las precipitaciones. En algunas zonas del corredor seco, el déficit podría alcanzar hasta 70%, lo que significaría que áreas donde normalmente se registran unos 700 milímetros de lluvia podrían recibir apenas entre 200 y 300 milímetros. Reyes sostuvo que el principal desafío no es únicamente atender la emergencia, sino mejorar la planificación. Consideró que las autoridades deben actuar con base en los pronósticos climáticos y anticiparse a los impactos en lugar de esperar a que se emitan las alertas cuando los mayores o las mayores pérdidas ya se han producido. Son ahora las 11 de la mañana, 15 minutos. Vamos a hacer la primera pausa comercial acá en el noticiero. No nos cambie, volvemos en breve.
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3: Ya son las 11 de la mañana con exactos 22 minutos aquí en el informativo de las 11. Y la Asociación de Municipios de Honduras, AMON, junto con las instituciones que integran el Comité Técnico Interinstitucional de Gestión Integral de la Sequía, llamó a las 298 alcaldías del país a adoptar medidas urgentes para prevenir y atender los efectos de la sequía y el dengue. La petición surge tras la entrada en vigencia del decreto ejecutivo PCM 016-2026, publicado el 19 de agosto en el diario oficial La Gaceta, mediante el cual se conformó el Comité Técnico Interinstitucional encargado de coordinar acciones frente a la crisis de sequía y sus impactos en la población. La AMON exhortó a las corporaciones municipales a incluir en sus próximas sesiones la discusión y aprobación de ordenanzas municipales que contemplen medidas de prevención y atención ante la sequía y el dengue, además de disposiciones para regular la perforación de pozos en áreas municipales. Las autoridades locales podrán emitir disposiciones de cumplimiento obligatorio, tomando en cuenta las condiciones territoriales, culturales, ambientales, administrativas y financieras de cada municipio. Estas medidas estarán orientadas a reducir los riesgos derivados de las amenazas identificadas. Asimismo, la AMON hizo un llamado a la población a mantenerse informada y cumplir las disposiciones que emitan las autoridades municipales. En el campo político, el jefe de la bancada del Partido Liberal, Jorge Calix, afirmó que desconoce por qué la reforma del sector eléctrico no fue sometida este martes a su tercer debate en el Congreso Nacional, pero aseguró que la bancada liberal está preparada para continuar con la discusión. Si supiera, lo diría sin problema. Lo que sí puedo decir es que nosotros hemos hecho un trabajo consciente, un trabajo correcto, pensando en lo mejor para los hondureños, manifestó Calix al ser consultado sobre la ausencia de la iniciativa en la agenda legislativa. El diputado sostuvo que la propuesta presentada por los liberales no es igual a la enviada por el Poder Ejecutivo, como algunos sectores habían señalado, y afirmó que contiene mayores garantías para los ciudadanos. Todos aquellos que decían que nuestra propuesta era igual a la del Ejecutivo se están llevando una sorpresa. Han caído con la realidad. No es igual, no es lo mismo. Es más completa, es mejor y protege los intereses de los ciudadanos. Calix explicó que corresponde al Poder Ejecutivo estudiar la contrapropuesta y que la bancada liberal no puede presionar para acelerar el debate. No puedo ponerle una pistola en la cabeza a nadie para presionar este debate. Solo decirle al pueblo hondureño que el Partido Liberal está listo para este debate, según dijo el presidente de la bancada. Y también el congresista suplente Samuel García confirmó y afirmó este martes que hay 30 diputados liberales que apoyan y votarán a favor de la contrapropuesta, las reformas al subsector eléctrico. García.

0: El diputado suplente señaló que se definirá bandos con esta contrapropuesta, los que quieren apagones o los que desean privatizar la Empresa Nacional de Energía Eléctrica, ENE. 11:26 minutos aquí en el informativo de las 11, llegó otras informaciones. Con apoyo de padres de familia y la alcaldía municipal, se remodela el primer módulo educativo del Centro Básico Rafael Pineda Ponce del barrio Santa Marta. Lo informa su director, el licenciado Cristian Velázquez.
1: Buen día, un placer tenerlos acá. Sí, tenemos este proyecto grande en las instalaciones de este centro básico, que es la remodelación del techado del primer módulo que tuvo esta institución educativa, que está desde el año 1972. Y pues deterioro por el tiempo, ¿verdad? Ya requirió una remodelación de este módulo. Con apoyo de la corporación municipal actual, se nos destinó un fondo, e igualmente con el apoyo grande de los padres de familia, que más que todo los padres de familia vienen a cubrir la mano de obra. Lógicamente, los docentes no nos quedamos atrás, donde apoyamos con proyectos dentro y fuera de la institución para recaudar fondos para este proyecto.
2: Es muy importante que la comunidad estudiantil del centro educativo se empodere de las necesidades del mismo.
1: Sí, esta gestión ha venido hace varios años, gracias a Dios, con la nueva corporación municipal logramos este fondo para lograr, y no solo este, vamos encaminados a realizar más proyectos para este centro educativo, para mejores, tener unas mejores instalaciones para el uso adecuado tanto de los estudiantes como de los docentes.
2: Tiene una buena visión en cuanto a las capacidades operativas del centro educativo.
1: Exactamente. Para un mejor atención hacia el alumnado, una mejor área, tanto para los docentes y los alumnos, pues se encamina a tener mejoras en cada centro educativo, esperando con ello que los demás centros educativos del municipio sean apoyados, tanto por las corporaciones, por las autoridades actuales, como por los padres de familia. Recordemos que sin los padres de familia, las instituciones educativas no lograríamos adelante. Desde un marcador hasta una pizarra, como pintar el centro educativo, es gracias más que todo a los padres de familia.
2: Lo que me dice, van a continuar gestionando para seguir embelleciendo este centro educativo.
1: Seguimos gestionando, no solo porque ya estamos realizando este proyecto y que lo vamos a culminar, no significa que nos vamos a quedar estancados. Vamos a seguir gestionando para mejora de este centro básico.
2: Bien, gracias, licenciado Cristian Velázquez. Es el director del Centro de Educación Básica y Escuela Rafael Pina Ponce del barrio Santa Marta. Con imágenes de Héctor Mejía, para el informativo de las 11, reportó Denis Lemos.
0: Conocer de inmediato las condiciones climáticas que, como siempre, como todos los días, nos ofrece Giré Esteves.
3: De semana, siempre es un gusto saludarles nuevamente, por supuesto siempre agradecerles por su fiel sintonía en este espacio informativo. Llegó el momento de conocer las condiciones climáticas para este miércoles, esto con información desde nuestra estación meteorológica de Corpo Centro. Una onda tropical influirá en las condiciones del tiempo en nuestro territorio nacional a partir de este miércoles 26 de agosto, esto generando mayor nubosidad e inestabilidad atmosférica. Bien, de acuerdo con los pronósticos oficiales, se esperan ciertas lluvias y chubascos, estos también acompañados de actividad eléctrica aislada durante esta jornada, con mayores acumulados en sectores del norte, del occidente de nuestro país y también en el oriente y en algunas zonas del centro también. Aunque persistirán las precipitaciones, les comento que las temperaturas continúan siendo bastante elevadas, esto en varias regiones de nuestro país. Ante estas condiciones, las autoridades recomiendan mantenernos con precaución y especialmente esto en zonas donde la saturación de los suelos puedan incrementar

0: esto a riesgos de deslizamientos. Dando inicio con Siguatepeque, hoy tendremos un ambiente bastante templado con cielo parcialmente soleado, sin embargo persistirán más los cielos parcialmente nublados. Nuestra temperatura máxima para este miércoles será de 26, tendremos una mínima de 19 y tendremos probabilidad de lluvia, esto del 70%, en horas de la tarde y noche. Para mañana su máxima será de 27, tendremos una temperatura mínima de 18, donde prevalecen cielo parcialmente soleado y cielo parcialmente nublado. Trasladándonos a Comayagua, también tendremos cielo parcialmente nublado para este miércoles. Su máxima será de 28, su mínima de 21 y probabilidad de lluvia, esto con más intensidad en horas de la noche. Para el día de mañana tendremos una máxima de 29, tendremos una mínima de 20 con cielo parcialmente soleado. Para los municipios aledaños a Siguatepeque, este miércoles persisten los cielos parcialmente nublados y probabilidad de lluvia, esto en horas de la tarde y noche. Su máxima para este miércoles de 29 y su mínima de 18. Condiciones bastante inestables para este miércoles en las principales ciudades de nuestro país. Su máxima será de 38, tendremos una mínima de 20 donde persisten los cielos parcialmente nublados, sin embargo, también tendremos cierta probabilidad de lluvia en horas de la noche, pero las temperaturas y el clima continúan siendo bastante cálidos. También es importante informarles que este día el sol se ocultará a las 6 y 7 p.m. Su salida para el día de mañana será a las 5.38 am. Para este miércoles tendremos una fase lunar en luna gibosa creciente. Hasta aquí con las condiciones del clima, que sigan teniendo un excelente día y quédense porque hay mucho más aquí en TV Centro.
1: Once de la mañana, 33 minutos, hacemos la pausa comercial, no nos cambie, venimos con más noticias.
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2: 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Vamos a darle a conocer una noticia internacional que ha dejado por lo menos unas 900 personas desaparecidas en Nepal. Estamos viendo el video en este momento, donde ha dejado un centenar de víctimas. Nepal ha sufrido este miércoles una riada inmensa que ha golpeado con fuerza el norte del país, especialmente el distrito de Rasuwa, en la provincia de Bagmati, cerca de la frontera con el Tíbet en China, y que deja por el momento al menos 98 muertos y casi un millar de desaparecidos. Mientras las labores de rescate continúan en esta zona montañosa del país, esto es lo más importante sobre esta emergencia. La masa de agua que llegó hacia las 9:15 horas local 3:30 GMT al río Broad Koshi desde la zona tibetana y golpeó con especial fuerza Timure, Rasawadi y Yabrubesi. Según fuentes oficiales, el agua llegó también a territorio chino. Decenas de imágenes de cámaras de seguridad muestran cómo pequeños pueblos enteros, embalses, fuentes y otras infraestructuras son arrastradas completamente cuando el río que los atraviesa crece de golpe, mientras decenas de personas corren intentando huir de las inundaciones. Las autoridades movilizaron a los cuerpos de seguridad y equipos de emergencia mientras trataban de determinar el alcance de los daños y localizar a las personas que permanecían sin contacto. La oficina del primer ministro de Nepal informó en su último boletín que se han recuperado 95 cadáveres en las zonas afectadas por la riada del río Broad Koshi, mientras que las autoridades chinas informaron que 3 muertos en el condado tibetano Yoringhong, según un primer balance difundido por el canal estatal CCTV. China, que ha reportado también 265 desaparecidos, mientras el embalse nepalí suma 484 extranjeros, entre ellos 2 españoles, 93 nepalíes, además de 44 miembros del ejército, 28 policías, 13 efectivos de la Fuerza Armada de la Policía, 60 trabajadores de distintos proyectos hidroeléctricos, es decir, casi 900 desaparecidos. Además de los 2 españoles, entre los extranjeros figuran 133 indios, 47 estadounidenses, 34 australianos, 33 británicos, 24 canadienses, 19 malasios, 7 ucranianos, 6 singapurenses, 6 sudafricanos, 5 japoneses, 5 neozelandeses, 4 alemanes, 3 franceses, 2 irlandeses, 2 neerlandeses y 2 rusos. Por último, al menos 80 puentes fueron destruidos, o 35 puentes vehiculares, 45 colgantes peatonales, y la riada causó serios daños a las instalaciones del proyecto hidroeléctrico Lactan Kola, cuya construcción acababa de concluir y que tenía previsto iniciar pruebas en los próximos días, según declaró el director del proyecto Vijay Mohan Vatalaray al periódico Kathmandu Post. Ahí están viendo las imágenes de lo que pasó en Nepal. Lamentable. En otras informaciones, aquí en el noticiero, han juramentado la nueva junta directiva del barrio El Parnaso y aspiran a gestionar varios proyectos para este populoso barrio. Lo habla Denis Hernández Cruz, presidente electo.
3: En una reciente asamblea se conformó una nueva junta directiva del patronato de barrio El Parnaso. Denis Salomón Hernández Cruz es el presidente.
4: Hemos asumido con mucha humildad este nuevo reto que se nos ha presentado en poder dirigir por un año los destinos del patronato del barrio El Parnaso. Hay una serie sin número de proyectos a los cuales hay que darle coordinación, darle énfasis, y también con este conglomerado de vecinos, de muy buenos vecinos que estamos conformando este patronato, queremos continuar desarrollando este sector importante de Siguatepeque.
3: ¿Quiénes más lo conforman y si hay algunos que repiten en la directiva?
4: Bueno, se presentó una buena gestión del patronato saliente, que lo estuvo haciendo como presidente Roberto Chávez. Ahora nos va a acompañar como tesorero. Me acompaña como vicepresidente el profesor Bernardino Reyes Castillo. Nos acompaña también el señor Jair Girón, el ingeniero Elvin Salgado, la profesora Telma Recarte, nos acompaña Julia Elisa. Son vecinos que siempre han estado activos en este tema de gestiones acá en el patronato del barrio El Parnaso.
3: ¿Ya empezaron a visualizar, a discutir qué proyectos priorizar?
4: Efectivamente, hay unas gestiones que ya han estado avanzadas por miembros de Fuerzas Vivas de este sector. El sábado anterior firmé y apostillé un estudio que se está haciendo para habilitación de 500 metros de calle, que sería concreto hidráulico. Se están haciendo ya los estudios topográficos para conectar donde el señor Luis Hernández hasta el desvío de los Tres Pasos. Estamos hablando de que este proyecto se ha gestionado por parte del regidor Mike Rivera, el alcalde también municipal, y también nosotros como vecinos estamos dando alguna serie de puntos importantes que son para desarrollar alcantarillas, canales de alivio de agua. Sabemos que baja mucho flujo de agua de este sector y estos 500 metros vendrían a mejorar porque es una calle principal. Además de esto, este proyecto se está presentando ante Pronaders. Pronaders revisará toda la documentación y también junto con el apoyo del alcalde municipal, esos 500 metros queremos que se haga una realidad.
3: Aunque alguna gente critica que no se ha trabajado en unir puntos, incluso hay calles bastante céntricas que no se une pavimento con pavimento.
4: Uno de los puntos básicos que nosotros decidimos como patronato, luego de la elección y ya los acercamientos que estamos teniendo, es cerrar circuitos. No es posible que cuando existan eventos, por ejemplo, en toda la parte central de este municipio de Siguatepeque, tengamos tanto conflicto vehicular. Y si conectamos pavimentos, vías importantes, que dejemos pavimentos aislados, eso nos incurre en problemas con mantenimiento de calles. Entonces, uno de los proyectos de vital importancia a darle seguimiento es unir estos pavimentos que han quedado aislados. Otro megaproyecto que hay que visualizarlo, darle seguimiento, es la remodelación completa, porque no podríamos decir remodelación, sino que la construcción total que se ha hecho por el Banco Mundial de esta escuela Renacimiento Legendaria, que se va a demoler por completo. Entonces necesitamos primero dónde van a recibir clases esos alumnos cuando se esté construyendo esta escuela, que es uno de los proyectos importantísimos del barrio, y también seguir apoyando el tema del centro de salud y algunos otros proyectos que son importantes también para el barrio.
3: Finalmente, vemos al barrio muy unido cuando hay fiestas, la fiesta del barrio. Pero ¿cómo lograr que también se interesen en asambleas para responder a estos intereses?
4: Obviamente el detalle importante siempre es dar cuentas claras. Sabemos que cuando se manejan recursos, ya sean menores o mayores, siempre es importante dar cuentas claras en qué se está invirtiendo el dinero, y vemos que esta vez que se integró unánimemente en la primera convocatoria solo llegaron 25 personas. En la segunda convocatoria que esperamos, estuvimos a través de 45 personas para poder decidir. Mucha gente ve a bien el desarrollo del Parnaso, y queremos hacerlo de una forma unida, graníticamente, gestionar no solamente para un determinado sector. Mire, licenciado, yo creo que usted como vecino de este barrio sabe lo importante que es mejorar la plusvalía de nuestras casas a través de los proyectos de pavimentación, pero vamos más allá a través de los proyectos de pavimentación. No queremos generar problemas de inundaciones al momento de hacer un pavimento, o no queremos avanzar con otro proyecto si no tenemos todavía bien definidas las aguas negras y agua potable del barrio. Entonces, estamos haciendo ese acercamiento con Aguas de Siguatepeque, también con la Municipalidad de Siguatepeque, que nos han recibido muy bien de parte de Desarrollo Comunitario. Tenemos que hacer este plan de desarrollo local de barrio para priorizar primero los proyectos con los cuales vamos a enfrentar este nuevo desafío.
3: Hay muchos proyectos que hacer, pero lo interesante es que se cuente con el apoyo, el visto bueno de las autoridades y que el vecino se integre a este desarrollo. En este reporte, en el informativo de las 11.
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2: 11 de la mañana con 53 minutos. Gerson Zavala, desde Taula B, nos informa con el doctor René Carlos Portillo.
3: Muy pero buenos días, oyentes del informativo de las 11 y el poderoso circuito Cuerpo Centro. Me encuentro con el reconocido doctor Portillo, especialista en ginecología y obstetricia. Taula B Comayagua lo ha aceptado muy bien. ¿Cómo ha sido estos años de experiencia de desempeñarse en esta área aquí en el municipio, doctor?
4: Bueno, muy buenos días. Agradecerles a ustedes por esta entrevista, este espacio importante y a través de un medio de comunicación tan sonado aquí en la zona central. Agradecerles por todo esto. Definitivamente, Taula B para mí ha sido en mi segunda casa. Siguatepeque número uno, Taula B la número dos, y Taula B me ha acogido muy bien. Sí. Ha sido muy receptivo en el campo y en el área de la medicina. Sabemos que aquí hay mucha necesidad de salud, y esas necesidades, pues, a pesar de que hemos venido con medicina privada, hemos tratado de considerar y ver la manera en que nosotros vayamos creciendo, y asimismo que la población de Taula B y de los alrededores que tengan esa confianza para con nosotros.
3: Vamos más allá de una consulta, doctor. ¿Qué tenemos aquí en su clínica?
4: No, pues mire, la verdad que he de agradecer a la población que ha confiado en nosotros. Comenzamos con un consultorio, consultantes. Nos hemos ampliado aquí en el Centro Médico Los Almendros. La atención ha sido para este centro. Aquí nosotros hemos empezado a tener un área de observación. Luego después empezamos a crecer con un área de maternidad, en este caso atención de partos, y vimos esa área de la obstetricia, que es la parte ya quirúrgica, que había que ampliarse un poquito más debido a las necesidades que tenemos aquí en la población. Entonces empezamos a tener un quirófano, que en esa área pues hemos resuelto a muchas pacientes que han tenido lastimosamente pérdidas de esos embarazos, y hemos tenido que hacerle grados. Entonces estamos haciéndole grados. También hemos estado en la parte de labor y parto, la área de partos. Hemos atendido muchos partos con muchas necesidades, pacientes que se han evitado ir a centros hospitalarios a pagar esa atención, ya sea en lo privado, ¿verdad? O a nivel público, pues ya desplazarse a Comayagua y otros centros, pues implica también recurso económico, en este caso para la población.
3: Pionero en el tema de las cesáreas aquí en el municipio, ¿no? El primer lugar donde se han realizado este tipo de...
4: Sí, gracias a Dios, fíjense que nosotros fuimos los primeros. Y los queremos mantener en esa línea, siempre priorizar. Y no solamente en la parte obstétrica, ya sea la cesárea, los legrados, los partos, la área ginecológica, la cirugía ginecológica abdominal, cirugía ginecológica vaginal, la estética médica. Hemos sido siempre a la vanguardia con tecnología para nuestros pacientes. Entonces ya estos pacientes no tienen que movilizarse a sitios donde necesitan la atención y tener con la parte económica más gastos en este sentido. Okay.
3: En Centro Médico Los Almendros, edificio San Martínez, barrio Los Almendros, aquí en opuesta a la cooperativa, nos atiende el doctor René Carlos Portillo. Yo soy Gerson Zavala, quien desde la Casa del Tigre les digo, buen día, Siguatepeque, buen día, Honduras.
2: 11:57 minutos, en pleno proceso de transición se encuentra la Red Intermunicipal de Salud con la llegada de su nueva directora. De ello nos amplía la doctora Marilyn Mesa. Con esta información finalizamos ya la emisión de noticias. Gracias por estar siempre en sintonía del informativo. A las 11 será hasta mañana.
5: La Sala Materno Infantil de Siguatepeque, quien ofrece
6: atención prenatal, laboratorio, ultrasonido, atención de partos las 24 horas, entre otras. Pero también posiblemente hay algunas necesidades. La licenciada Brenda Rivera Bardales.
7: Pues gracias a Dios hasta el momento estamos bien, siempre prestando el servicio de atención a la mujer, ¿verdad?, en condición de gestación, igual con los controles.
8: Se me encomendó esta misión, ¿verdad?, la doctora Macías, me nombró como jefa de la red intermunicipal. Tenemos a cargo el municipio de Siguatepeque, La Trinidad y el municipio de Miámbar, ¿verdad? Estamos todavía en ese proceso de transición con la directora interina anterior, ¿verdad? Y estamos conociendo, ¿verdad?, cada una de las etapas y los que nos ofrecen los establecimientos.
9: Por supuesto, también en algún momento ya se ha compartido, se compartirá con el personal aquí presente.
8: Así es, bueno, estamos, como le digo, en ese proceso de transición. El día de hoy vamos a tener reunión con alguna de las enfermeras, ¿verdad?, a cargo de los diferentes establecimientos y las autoridades, ¿verdad? Ya hemos estado recorriendo, ¿verdad?, las instalaciones, tanto del establecimiento local Gustavo Boquín y también de la clínica materno-infantil.
9: Las que conforman las unidades de salud en la Trinidad y Miámbar, ¿ya se hicieron presentes, doctora, o estarán en esta reunión que usted menciona?
8: Vamos a estar con el personal el día de hoy, ¿verdad?, reuniéndonos para poder conocer el trabajo que se hace desde el nivel local, ¿verdad?, que realmente es un trabajo escalonado. Venimos con experiencia desde el nivel regional y esperamos dar lo mejor para el municipio, ¿verdad?, de Siguatepeque, Miámbar y La Trinidad.
9: Esa experiencia que usted menciona será importante para el cumplimiento de metas acá en la red intermunicipal de Siguatepeque.
8: Así es. Bueno, estamos, yo vengo de la región de Francisco Morazán, ¿verdad? Estuve a nivel regional como epidemiólogo de la región durante 7 años. Estuve cubriendo diferentes puestos de coordinación, ¿verdad? Tengo mucha experiencia, soy epidemiólogo, ¿verdad? Y médico general, ¿verdad? Con ese máster en epidemiología, y la verdad que es bastante honorable para mí poder servir desde esta trinchera para poder mejorar toda esa estadística, ¿verdad? Y toda una red que conforman los servicios de salud y por darle esa atención primaria que tanto necesita nuestra población.
9: A poco, al ir conociendo toda la instalación, el personal, pues se harán las gestiones necesarias para fortalecer las capacidades operativas.
8: Así es, ¿verdad? Ahorita estamos en ese proceso conociendo, ¿verdad?, cuáles son todas esas, tanto fortalezas como debilidades, ¿verdad?, de las diferentes establecimientos, ¿verdad? Cada establecimiento es un mundo, un micromundo, ¿verdad?, que tiene diferentes problemas, ¿verdad?, o tiene fortalezas también. Tenemos personal muy capacitado y muy capaz, ¿verdad?, para el desarrollo de toda esta red y para poder también llevar a cabo procesos de gestión y procesos de mejoramiento, tanto infraestructura, en personal, atención y todo lo que conlleva realmente lo que es el poder dar servicio a la población.
9: Por los momentos, y de acuerdo a la misión que se le ha encomendado, ¿se mantienen los horarios de atención, considerando que anteriormente se daba un servicio, diríamos, 24/7?
8: Sí, por los momentos todo sigue de la misma manera, ¿verdad? Vamos a estar anunciando, ¿verdad?, si hay algún cambio en algún servicio o extensiones, pero por los momentos, tanto en el Gustavo Boquín, la materno y los establecimientos a nivel local, se mantiene de la misma manera que se ha estado manejando con las autoridades anteriores.
9: Bien, gracias. La doctora Marilyn Rowe Mesa es la nueva directora.
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3: Es mediodía, 18 minutos.
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2: Es mediodía, 33 minutos.
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1: 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La 1:33.

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2: 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La 1:48 minutos.

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amigos, ok, amigos, y aquí comienza.

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Bueno, saludos, ya son las 3:23 minutos, amigos, son las 3 de la tarde con 23 en la centro. No me ames, saludos en esta tarde.

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4: Bueno, seguimos ya a través de la Centro, ya son las 3 de la tarde, 32 minutos, 3:32, en Discoteca Popular de Éxitos.

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Las 4:13. La Centro. Las 4:13. 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
6: 4 de la tarde con 19 minutos, 4:19 en la centro.

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1: Buen día, amables oyentes. Hoy, como todos los días, llegando a la intimidad de sus hogares. No sin antes agradecerle por sintonizar su programa Salud y Vida para Todos. Damos inicio con el programa del día de hoy, agradeciéndoles y deseándoles una feliz Navidad y un próspero Año Nuevo, ya que estamos en estos días tan bonitos, tan hermosos, mes de estar con la familia, días de estar con la familia, ya que ya viene el 24 de diciembre y luego el 31. Les deseamos una feliz Navidad y que estos días sean alegres, sean bendecidos para su vida. Damos inicio con el programa del día de hoy. El día de hoy traemos un tema muy importante. Hay muchas personas que me llaman y me dicen: doctor, tengo muchos años de padecer del dolor de cabeza. El día de hoy hablaremos qué es lo que provoca el dolor de cabeza, si nos tenemos que preocupar, si qué es lo que tenemos que hacer y cuándo tenemos que visitar a nuestro médico de confianza. Damos inicio con el programa del día de hoy, su programa Salud y Vida para Todos. Hay muchos tipos de dolores de cabeza y hay muchas causas también que provocan el dolor de cabeza. Vamos a hablar de las más comunes, vamos a explicar qué son estas causas, qué es lo que está causando nuestro dolor de cabeza y qué es lo que podemos hacer. Como les decía, hay muchos tipos. Sus causas pueden ser muchas y variadas, ¿verdad? Puede variar. Si bien la mayoría dura poco tiempo y rara vez es motivo de preocupación, hay que saber reconocer que el dolor de cabeza muchas veces puede ser abrumante, puede ser pesado, ya que muchas personas trabajan día con día bajo el sol, tienen un trabajo muy pesado, son personas que tal vez viven bajo mucho estrés y esto está ocasionando un dolor de cabeza. Como les decía, la mayoría de veces son por motivo que no sea preocupantes, por motivos normales, como les decía, por mucho estrés o por labores, ¿verdad? ¿Cuándo tenemos que preocuparnos por un dolor de cabeza? Cuando es repetitivo, cuando es demasiado fuerte el dolor de cabeza. Muchas personas se intoxican con comida y empieza un dolor de cabeza fuerte. Esto se conoce como mala digestión. El poder, ¿verdad?, tener este dolor de cabeza después que comemos o comemos demasiado, esto es un síntoma de una mala digestión o una intoxicación por comida. Tenemos que tener mucho cuidado si esto nos pasa o nos ha pasado, pues ya saber que hay que comer con moderación. Y aquellas personas que comen en excesivo con sal son más comunes a padecer de dolores de cabeza. Los dolores de cabeza es una queja muy común que tenemos los médicos, ya que son muchas personas las que padecen de esto, ya que es un síntoma muy común y ya que son muchas enfermedades las que pueden provocar un dolor de cabeza. El síntoma más común, la enfermedad más común que provoca ya un dolor de cabeza fuerte, ya aquí ya no estamos hablando de dolores de cabeza por el sol o por el trabajo, son aquellas personas que padecen de presión arterial. Así es, la presión es algo muy importante, es un nivel muy importante en nuestro cuerpo. Y cuando nosotros tenemos la presión alta, esto puede ocasionar un serio dolor de cabeza, ya que nuestros nervios en el cerebro se inflaman y esto provoca este dolor de cabeza. Muchas personas me dicen: doctor, yo me duermo con el dolor de cabeza y me despierto con el mismo dolor de cabeza. Yo no descanso, mi cerebro no descansa porque este dolor de cabeza tiene 1 y 2 años.

0: pero son personas que están padeciendo depresión alta y no se dan cuenta. Son personas que están perdiendo la vista, son personas que el dolor de cabeza los tiene abrumados, que no pueden ver televisión, no pueden leer, no pueden estar mucho tiempo en el celular porque el dolor de cabeza los está matando. Y esto se debe a la presión alta. Por eso es importante que usted visite a su médico de confianza y que usted esté en un constante control. Nosotros como seres humanos tenemos que estar analizándonos cada 3 meses o cada 4 meses para saber si nuestros niveles en nuestro cuerpo están normales. ¿Cuáles son los niveles importantes de nuestro cuerpo? Glucosa, que es la misma azúcar, ¿verdad? Glucosa, colesterol, triglicéridos, ácido úrico. Así es, estos niveles son muy importantes en nuestro cuerpo y si nosotros somos personas responsables con nuestra salud, tenemos que estarnos chequeando. Tenemos que visitar nuestro médico de confianza, tenemos que visitar nuestra clínica de confianza para que así ellos generen una orden y podernos analizar y saber cómo estamos, ya que hay muchas personas que no hacen esto, no acostumbran a hacer esto y llegan a un punto de una enfermedad que podía tratarse con medicamentos pequeños, medicamentos normales, llegan a una enfermedad crónica que ya no hay medicamento, enfermedades donde ya no podemos hacer nada como médicos, como por ejemplo aquella persona que se daña tanto el corazón por esta presión alta, que llegan a un punto de necesitar marcapaso, que llegan a un punto de tener un cansancio tan grande que necesitan pues tratarse, que necesitan buscar atención médica. Así que si usted desde su caso, siga la sintonía de esta emisora, siga la sintonía de su programa Salud y Vida, ya que estamos todos los días a las 4:30 de la tarde. Así es, todos los días a las 4:30 de la tarde. 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Seguimos hablando de los dolores de cabeza. ¿Cómo nos podemos preocupar por un dolor de cabeza? Tengo muchos pacientes que me dicen: doctor, yo creo que lo que yo tengo es una migraña. ¿Cómo podemos saber si lo que tenemos es migraña? La migraña es un dolor de cabeza que puede causar un dolor intenso o una sensación punzante, generalmente a un lado de la cabeza. Así es, la migraña no se concentra en toda nuestra cabeza, sino que solo agarra una parte. La mitad de nuestra cabeza es la que nos duele, ¿verdad? Entonces, mucha gente me dice: doctor, siento que un ojo se me duerme, siento un tic nervioso. Esto se debe a que el dolor es tan fuerte que inflama los nervios de nuestros ojos. Así es, aumentando la presión y teniendo dolores intensos. Incluso tengo muchos pacientes que los vasitos de los ojos se ven afectados, estos revientan y empiezan a tener un sangrado interno, una hemorragia interna en el ojo. Entonces hay que tener mucho cuidado con este tipo de padecimientos. Hay que buscar su médico de confianza, ya que un dolor de cabeza puede significar un sinnúmero de enfermedades. Usted tiene que saber qué es lo que está causando este dolor de cabeza. Usted tiene que saber cuál es el motivo, cuál es la enfermedad que está causando este dolor de cabeza. Como les decía, hay dolores de cabeza inofensivos, hay dolores de cabeza que se da por tener un día trabajoso, una labor ardua, y esto genera un dolor de cabeza. Pero estos dolores que son permanentes, estos dolores que la persona se duerme y cuando despierta sigue con este mismo dolor, es preocupante, es alarmante, ya que puede ser, como les decía, una enfermedad grave que usted está postergando su curación. Usted lo que está haciendo es agravando la enfermedad y después va a ser muy difícil curarlo. Tengo muchos pacientes que me dicen: doctor, tengo sangrado de nariz cuando me duele la cabeza. Este es otro síntoma de presión arterial alta. Cuando la presión se eleva, el dolor de cabeza aumenta y por ende los vasos sanguíneos de nuestras fosas nasales se revientan, se ven afectados y comienza una hemorragia nasal o un sangrado de nariz como lo conocemos. Es importante por todos los medios que usted no siga aguantando estos dolores de cabeza. Es importante que usted visite su médico de confianza o las clínicas Salud y Vida. 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Usted puede experimentar muchos síntomas antes de un ataque de migraña. Usted puede tener estreñimiento días antes de empezar a padecer de migraña. Estreñimiento, cambios en el estado de ánimo, depresión, antojos de comida, rigidez en el cuello, retención de líquidos y bostezos frecuentes. Si estos síntomas son los que usted tiene, es importante que visite a su médico de confianza y adquiera medicamentos para poder reducir los dolores, para poder reducir los síntomas y que tenga una vida más plena, una vida más tranquila, una vida sana. Muchos alimentos de hoy en día nosotros los estamos consumiendo en un exceso, con un exceso de grasa o con exceso de sal, exceso de condimentos, y esto pues repercute en nuestro cuerpo de una manera negativa. Así es que nosotros tenemos que tener mucho cuidado con lo que estamos comiendo, mucho cuidado con lo que estamos bebiendo, ya que también hay muchas bebidas energéticas hoy en día. Estas bebidas por lo general tienden a elevar nuestra presión, tienden a elevar nuestros niveles cardíacos, y esto por ende sube nuestra adrenalina, sube nuestro sistema circulatorio, se ve afectado, ya que estas bebidas lo que hacen es aumentar la presión arterial para que nosotros se nos quite el sueño, para que nos dé ganas de trabajar, para que si estamos cansados o si estamos agotados de un día anterior no sintamos este cambio. ¿Qué va a pasar? Que cuando el efecto de estas bebidas energéticas pasa, el problema es más continuo, el problema es más grande. Así que si usted puede evitar estas bebidas energéticas, sería una gran cosa para su cuerpo, sería una gran elección, sería un gran cambio de alimentación en su vida. Muchas personas también se acostumbran a comer con mucha manteca, con mucho aceite en su comida. Esto no es recomendable, ya que todos estos condimentos y estas grasas se acumulan en nuestro hígado y en nuestro corazón, provocando enfermedades cardíacas y enfermedades hepáticas. Tengo muchos pacientes que me dicen: doctor, tengo a mi hermano con cirrosis hepática, ¿tiene medicamentos? Tenemos medicamentos, pero hay que tratar estas enfermedades a tiempo. Ninguna enfermedad cuando ya está crónica, ninguna enfermedad cuando ya está completamente pasada va a tener curación. Las enfermedades, para llegar a un punto de quitarle la vida a una persona, pasan por muchos procesos, los cuales usted tiene el tiempo suficiente para buscar medicamentos. Lo que pasa es que nosotros los seres humanos buscamos medicina hasta que ya estamos graves. Por ejemplo, la Helicobacter pylori es una bacteria que se tiene que tratar a tiempo. Otro tipo de enfermedad que genera dolor de cabeza. Muchas personas no saben, pero el estómago es el causante de la mayoría de los dolores de cabeza. Y ustedes me pueden decir por qué. Muy fácil. El estómago muchas veces puede verse afectado con condimentos o alimentos en mal estado y contraer una infección estomacal o una infección intestinal. Esto se conoce como intoxicación o como empacho, le decían antes. Esto trae consigo dolor de cabeza, inflamación en el estómago, inflamación en el colon, y esto por ende, si se llega a pasar, puede contraerse no solo dolor de cabeza, sino que calenturas y fiebres continuas. Por eso nosotros tenemos que cuidar mucho de nuestra alimentación. Tenemos que tener mucho cuidado con lo que estamos comiendo y cómo lo comemos y dónde lo estamos comiendo. Ya que muchas personas por su trabajo tienen que comprar comidas en lugares, ¿verdad? Y pues hay que saber que cuando nosotros no hacemos la comida, estamos expuestos a un sinnúmero de bacterias, a un sinnúmero de enfermedades. Yo les hago un llamado a la no automedicación. Yo les digo: visite a su médico de confianza, trátese a tiempo, busque medicina. Tenemos medicamento para el Helicobacter pylori, tenemos medicamento para el azúcar, tenemos medicamento para la presión arterial, tenemos medicamentos para enfermedades hepáticas, enfermedades del hígado. Hay tratamientos completos para cualquier tipo de enfermedad. 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Y seguimos con el programa del día de hoy, seguimos hablando de los dolores de cabeza. ¿Qué es lo que genera? Empezaremos a hablar ya de una enfermedad más complicada, que es el oxígeno en el cerebro. Así es, la falta de oxígeno en nuestro cerebro ocasiona el dolor de cabeza también y trae consigo insomnio. Muchas personas me dicen: doctor, todo se me olvida. Doctor, siento la mente aturdida, siento que entre más me hablan, yo menos escucho, y esto se debe a una falta de oxígeno. ¿Cómo podemos saber si nosotros estamos faltos de oxígeno? Visitando nuestro médico de confianza. Así es, visitando nuestra clínica de confianza, ya que la falta de oxígeno es algo importante a considerar, ya que el sueño es muy importante. Nosotros tenemos que dormir 8 horas al día, y si nosotros no estamos descansando completamente, nuestro cuerpo se va a ver agotado, nuestro cuerpo va a envejecer más rápido, nuestro cuerpo va a empezar a presentar síntomas que tal vez no son de la edad de nuestro cuerpo. Tengo muchos pacientes que me dicen: doctor, yo estoy joven. Yo tengo 30 años, tengo 35 años, tengo 40 años, pero yo siento un gran fuerte dolor en mi columna, yo siento un dolor en mi espalda, yo siento un dolor fuerte en todo mi cuerpo. Cuando yo duermo, yo siento que no descanso, siento que cuando me levanto, yo me levanto cansado y tal vez he dormido toda la noche. Esto se debe a una falta de oxígeno en la mayoría de los casos. Muchas personas me dicen: doctor, si yo me duermo de un lado, yo me quedo dormido toda la noche de ese mismo lado, cuando yo me despierto, yo no me puedo levantar. ¿Estaré padeciendo de artritis, será artrosis, será osteoporosis? Quiero decirles que nuestro cerebro se conecta con la médula espinal, se conecta con nuestra médula, todos los nervios están conectados a nuestro cerebro, y si nuestro cerebro no está recibiendo el oxígeno necesario que necesita, todo nuestro cuerpo se va a ver afectado. Se va a ver afectado nuestro sistema nervioso, nuestro sistema inmunológico, todo. Todo nuestro cuerpo puede colapsar por algo tan simple, por no tratarnos a tiempo, por no buscar medicamentos, ya que este tipo de enfermedades se puede tratar con medicamentos que los encontramos en cualquier farmacia, en cualquier comercio, y podemos tener una vida plena, podemos tener una vida saludable, pero usted tiene que buscar una persona confiable para que le pueda dar estos medicamentos, ya que si usted se automedica, tal vez porque su familiar o porque su vecino se curó de una enfermedad parecida a la suya, no quiere decir que usted tiene lo mismo que su vecino, no quiere decir que usted está padeciendo de lo mismo que su hermano. No, todos los cuerpos son diferentes, todos los cuerpos actúan diferentes, y tenemos que pasar por una serie de exámenes, de una serie de análisis, para poder estar seguro qué es lo que está sucediendo en nuestro cuerpo. Tengo muchos pacientes que me dicen: doctor, si yo no almuerzo a las 12 del mediodía, a mí me pega dolor de cabeza. Doctor, si yo no como a las 9 de la mañana, a mí me pega dolor de cabeza. Quiero decirle que estos son hábitos alimenticios. Cuando usted se acostumbra a comer a la misma hora y usted no lo hace, entonces su cuerpo, su cerebro le va a decir que usted no se está alimentando de esta manera. Cuando usted coma a la 1 o a las 2 de la tarde, un día que no comió a su hora regular, le va a pegar dolor de cabeza. Y esto se hace porque nosotros nos acostumbramos a comer en un solo horario. Nosotros tenemos que estar entendiendo que el alimento es primordial en nuestra vida. Nosotros tenemos que tomar agua, nosotros tenemos que comer comida saludable, ya que si nosotros estamos comiendo o dándole grasa al cuerpo, es lo que vamos a recibir. Depende de lo que comemos, es cómo vamos a actuar todo el día. Eso, de eso va a depender si usted va a andar con energía o si usted va a andar cansado o si usted va a andar trabajando mal. Entonces hay que visitar nuestros médicos de confianza, hay que visitar nuestra clínica de confianza para así ser tratados con medicamentos, ya sean naturales, ya sean químicos, como nosotros queramos tratarnos, ¿verdad? La medicina natural es una alternativa a los medicamentos normales, es una alternativa a la medicina. Muchos pacientes me dicen: doctor, la medicina natural es mejor. Tal vez no es que sea mejor, sino que es una opción viable que tenemos nosotros como personas, tenemos como nosotros como humanos, que podemos tratarnos el azúcar, podemos tratarnos la presión, podemos catacamas Olancho y ubicadas en Siguatepeque. 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
1: Buenas tardes y bienvenidos a TV Centro de Noticias. Hoy que es miércoles 26 de agosto de 2026, emisión 6271. Aumentan los partos en la sala materna infantil del Centro de Salud Gustavo Boquín e instan a las embarazadas a realizar su control prenatal. La AMON exhorta a los 298 alcaldías del país a aprobar ordenanzas urgentes para prevenir y combatir los efectos de la sequía y el dengue en el país. Y el Programa de Desarrollo Integral del Menor Prodín Betel celebra sus 45 aniversarios este próximo 4 de septiembre. Y autoridades municipales anuncian que los operativos de liberación de calles y aceras se extenderán a otros sectores de la ciudad para mantener el orden. De nuevo, gracias por estar con nosotros hoy que estamos a miércoles 26 de agosto. Les agradecemos que estén con nosotros, que nos prefieran para informarse aquí en la zona central del país. Bueno, y más allá de la zona central del país, por ejemplo, viajamos con los sistemas de cable a la frontera con El Salvador, en el Bajo Juan, en muchos lugares de Honduras. Así es que los que están pendientes, los que son del centro del país y buscan este canal, este noticiero para informarse, gracias por preferirnos. Conocemos juntos los titulares, las primeras planas hoy.

El Heraldo destaca que dueños de cisternas hacen su negocio en plena crisis de agua. Chan de Ardón, un confeso asesino en Nueva York, que la justicia hondureña lo ha dejado libre. Y fallece a los 80 años Dolly Parton, estrella del country. Mientras diario La Prensa, Chan de Ardón, de asesino confeso en Nueva York, a la libertad en Honduras. El propio gerente revela que hay 1 millón de estafados en HLV. Motagua empata ante Municipal y avanza a cuartos de final. Y La Tribuna, frenazo a los abusos con la sed. Salud confirma la primera muerte por dengue en la capital. Entre tanto, el país pagaron 100 mil por matar a McNeil. Como héroe recibieron al exalcalde Chan de Ardón en el Paraíso Copán y tiktokeros Urias, Soy Yo y Roser. Ya pueden defenderse en libertad.

0: Nuestra portada digital hoy, la Comisión Nacional de Banca y Seguros alerta sobre aumento de estafas financieras y pide desconfiar de empresas no autorizadas que prometen altos rendimientos o que les van a dar muchos intereses por su dinero. No cometan esos errores. En alguna medida, las cosas pasan en el país, increíblemente. Por querer llevar la vida fácil, muchos están ahora hablando tonteras sin su dinero. Por eso la Comisión Nacional de Banca y Seguros, a través de su comisionado Gustavo Solórzano, extendió las alarmas ante el progresivo incremento de esquemas de estafa y de captación ilegal de dinero operando en el país. El funcionario instó a la ciudadanía a extremar precauciones y a desconfiar de cualquier entidad que prometa rendimiento, para que lo entiendan todos, intereses económicos desproporcionados o ganancias milagrosas en poco tiempo. Les van a poder dar unos cuantos meses, después se van a quedar sin nada. Exigen al transporte público respetar las zonas marcadas y límites de tiempo. Eso es aquí en Siguatepeque. La normativa establece que los autobuses y las unidades de transporte público únicamente podrán realizar la subida y bajada de pasajeros en los espacios delimitados y debidamente señalizados. Asimismo, se ha prohibido de forma categórica la permanencia prolongada en las paradas, práctica que comúnmente genera embotellamiento e interrumpe el flujo de tráfico en el Boulevard Morazán. La doctora Marlene Mesa asume como nueva jefa de la red municipal de Siguatepeque. En notas internacionales, al menos 95 personas murieron y cientos permanecen desaparecidos tras las devastadoras inundaciones que azotaron hoy en Nepal, particularmente en la región del Tíbet. Y la Secretaría de Agricultura y Ganadería inició esta semana la entrega de 100.000 incentivos para el ciclo de la postrera, destinados principalmente a productores de frijol de distintas zonas en Honduras. Y Motagua ha sellado su boleto a los cuartos de final en la Copa Centroamericana Maratón. Hoy se va a enfrentar al Real Estelí. Y la Municipalidad y Catholic Relief Service hoy han firmado un convenio financiado por la Agencia Española para mejorar la gestión del agua potable y el saneamiento en zonas periurbanas rurales. Vamos a hacer nuestra primera pausa comercial de esta emisión, la 6271, y vamos a volver con más información. Quédense con nosotros.
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9: Buen día, ¿cómo están? Nos encontramos a mitad de semana. Siempre es un gusto saludarles nuevamente, por supuesto, siempre agradecerles por su fiel sintonía en este espacio informativo. Llegó el momento de conocer las condiciones climáticas para este miércoles. Esto con información desde nuestra estación meteorológica de Corpo Centro. Una onda tropical influirá en las condiciones del tiempo en nuestro territorio nacional a partir de este miércoles 26 de agosto, esto generando mayor nubosidad e inestabilidad atmosférica. Bien, de acuerdo con los pronósticos oficiales, se esperan ciertas lluvias y chubascos, estos también acompañados de actividad eléctrica aislada durante esta jornada, con mayores acumulados en sectores del norte, del occidente de nuestro país y también en el oriente y en algunas zonas del centro también. Aunque persistirán las precipitaciones, les comento que las temperaturas continúan siendo bastante elevadas, esto en varias regiones de nuestro país. Ante estas condiciones, las autoridades recomiendan mantenernos con precaución y especialmente esto en zonas donde la saturación de los suelos puedan incrementar esto a riesgos de deslizamientos. Dando inicio con Siguatepeque, hoy tendremos un ambiente bastante templado con cielo parcialmente soleado, sin embargo persistirán más los cielos parcialmente nublados. Nuestra temperatura máxima para este miércoles será de 26, tendremos una mínima de 19 y tendremos probabilidad de lluvia, esto del 70%, en horas de la tarde y noche. Para mañana su máxima será de 27, tendremos una temperatura mínima de 18, donde prevalecen cielo parcialmente soleado y cielo parcialmente nublado. Trasladándonos a Comayagua, también tendremos cielo parcialmente nublado para este miércoles. Su máxima será de 28, su mínima de 21 y probabilidad de lluvia, esto con más intensidad en horas de la noche. Para el día de mañana tendremos una máxima de 29, tendremos una mínima de 20, con cielo parcialmente soleado. Para los municipios aledaños a Siguatepeque, este miércoles persisten los cielos parcialmente nublados y probabilidad de lluvia, esto en horas de la tarde y noche. Su máxima para este miércoles de 29 y su mínima de 18. Condiciones bastante inestables para este miércoles en las principales ciudades de nuestro país. Su máxima será de 38, tendremos una mínima de 20 donde persisten los cielos parcialmente nublados, sin embargo, también tendremos cierta probabilidad de lluvia en horas de la noche, pero las temperaturas y el clima continúan siendo bastante cálidos. También es importante informarles que este día el sol se ocultará a las 6 y 7 p.m. Su salida para el día de mañana será a las 5 y 38 a.m. Para este miércoles tendremos una fase lunar en luna gibbosa creciente. Hasta aquí con las condiciones del clima, que sigan teniendo un excelente día y quédense porque hay mucho más aquí en TV Centro.
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11: Bueno, se ha reportado que han aumentado los partos en la sala materno infantil acá en Siguatepeque, en el Centro de Salud Gustavo Boquín. Las autoridades están pidiendo también a las mujeres embarazadas que se registren puntualmente y estén siempre pendientes de su control prenatal. Este es el informe.
12: La sala materno infantil de Siguatepeque, quien ofrece atención prenatal, laboratorio, ultrasonido, atención de partos las 24 horas, entre otras. Pero también posiblemente hay algunas necesidades. La licenciada Brenda Rivera Bardales.
13: Pues gracias a Dios hasta el momento estamos bien, siempre prestando el servicio de atención a la mujer, ¿verdad?, en condición de gestación, igual con los controles prenatales, siempre se están pues enviando, haciendo prácticamente lo que son los exámenes de rutina.
12: ¿Han aumentado, han bajado los partos?
13: Fíjese que en este último trimestre, en comparación con el anterior, estamos incrementando, ¿verdad?, porque ya llevamos más de la cantidad que se produjo el mes pasado, que fueron 40 partos.
12: ¿Ustedes prefieren que las personas lleven su control aquí para luego atenderle ya en el parto?
13: Es lo ideal, porque al final eso nos garantiza que el personal, es decir, que el paciente recibió una atención desde el inicio del embarazo hasta culminar, ¿verdad?, ya con su atención de parto. Sin embargo, pues siempre se está abierta las puertas para todo aquel que demande los servicios.
12: Pero han atendido, nos imaginamos, algunos partos de riesgo.
13: Sí, la verdad que sí, y de hecho siempre se nos vienen en expulsivo, como le llamamos, ¿verdad? Ya las pacientitas vienen ya pues ya para tener su bebé, sin embargo siempre se le prestan los cuidados que se requieren con la calidad que el personal siempre lo hace.
12: ¿En qué mujeres a veces se tornan estos partos de riesgo?
13: Bueno, en los que tienen más de los que son, les llamamos pacientes añosas, ¿verdad?, o multíparas, que tienen más de 3 hijos, eso pues tiende a tener una condición de riesgo, lo que pues hasta cierto punto nos hace estar más a la expectativa y por supuesto más pendientes de esas pacientes.
12: Entiendo que ustedes trabajan el componente educativo de orientación. También se les presentan embarazos tempranos, sí, o embarazos en menores.
13: Sí, siempre. De hecho, bueno, en lo que es en la atención prenatal, ¿verdad?, siempre se le aborda estos temas y de manera individualizada, cuando ya la paciente tiene su bebé, se le explica los cuidados que debe tener tanto ella como su bebé y lo que también les pueda permitir, ¿verdad? Les ofertamos aquí un método de planificación, ya sea natural o el que ellas elijan, para pues que puedan espaciar sus embarazos.
12: Por otro lado, al aumentar la demanda, también se limita el personal que tienen.
13: Sí, tiende un poco a cargarse más, ¿verdad? Sin embargo, pues tenemos esa confianza, ¿verdad?, con las autoridades regionales, en este caso la doctora Macías, que pueda apoyarnos con lo que es recurso para poder alivianarnos en cuanto a la carga de los turnos.
12: Licenciada, desde estos canales en otro tiempo hemos dicho que aquí se permiten donaciones porque llega gente de bajos recursos económicos.
13: Sí, de hecho, pues gracias a Dios, ¿verdad?, y a ese buen corazón que tiene la población de Siguatepeque y lugares circunvecinos, e incluso donantes anónimos, ¿verdad?, que siempre están ahí prestando pues ese grupo de arena en físico, ¿verdad?, es decir, algún insumo para que estas pacientitas que muchas veces nos vienen sin nada puedan llevar a los enseres que requieren para su bebé.
12: ¿Cómo, de qué hablamos?
13: Pues ropita, pañales, insumos de limpieza, eso pues al momento de que se recepciona, así mismo se hace la distribución en base a la demanda que hay.
12: De repente leche también.
13: Sí, de hecho se recibe de las casas farmacéuticas, ¿verdad? Los mismos médicos nos apoyan con leche, que esa, dependiendo el peso del bebé y la condición que requieren, recordemos que hay algo muy importante, Denis, que tenemos que promocionar, es que la pacientita que tiene su bebé aquí, en la mañana antes de ser dada alta, ella es revisada por la ginecóloga y su bebé por el pediatra, ¿verdad? Si requiere un seguimiento siempre con especialista, pues igual se les presta este servicio.
12: ¿Tienen el mismo costo lo que pagan los familiares por los partos?
13: Así es, se mantiene, es un precio simbólico prácticamente, porque es verdad, no tiene precio el hecho de que se dé toda la atención y todo lo que requiere.
12: Ha aumentado el número de partos acá en la sala materno y se espera también que le refuercen un poco con personal, y también hay oportunidad que la población, la gente social, quiera contribuir en esta causa. 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
11: 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Y las autoridades educativas departamentales, desde Comayagua, se informa que se desarrollan estrategias de alimentación escolar con raciones frescas para mejorar el rendimiento académico de los alumnos. Marta Rodríguez es directora departamental de Educación. Dayanara Macías la abordó.
23: Como departamento de Comayagua ya hemos dado unos pasos porque prácticamente iniciamos tratando de ver cómo a través de las mesas técnicas podíamos llegar a poder resolver esa problemática que a veces tenemos en cuanto a los bajos indicadores que a veces tenemos en lo que es rendimiento académico, reprobación, deserción. Sin embargo, al analizar esta situación, nos dimos cuenta que la alimentación escolar es importante para nuestras niñas y juventud, ya que mejora el rendimiento académico, su salud, y creo que también dentro de todo esto miramos que dentro del plan de gobierno que tiene el presidente de la República está dando prioridad al tema de alimentación escolar. Si estamos prácticamente encaminados todos a poder unir nuestros esfuerzos, hoy tenemos la visita de 16 países quienes llevan esta temática para poder ellos analizar y ver qué beneficios se puede tener a través de la de esta articulación de acciones que se puedan beneficiar a nuestra niñez y juventud. Consideramos que es importante, no solamente nuestro departamento, sino también a nivel nacional. Pero nosotros aquí estamos como trabajando de manera articulada con algunos actores claves a través de la Mesa de Seguridad Alimentaria y viendo ver cómo podemos llevar la ración fresca a centros educativos. Primeramente pensamos hacer un pilotaje y lo habíamos pensado con un centro educativo, pero luego miramos de que debíamos de involucrar más. ¿Y cómo podíamos hacerlo? Con las mancomunidades. Al hacerlo con ellos, pues ellos tienen el producto, producen y sobre todo ya es prácticamente a nivel de gobierno local. lo cual esto favorecería. Sabemos que el impacto presupuestario es grande, pero queremos trabajar de la mano con estos actores que de una u otra manera pues pueden apoyarnos o fortalecernos en estos temas. Hemos visitado a la ministra de CEDESOL, tuvimos un acercamiento con ella, quien nos dio buenas noticias, que ya Comayagua prácticamente se estaba pensando en iniciar el próximo año. Confiamos en Dios que podamos tener por lo menos esa satisfacción de poder contar con ese beneficio, pero también tengo entendido que se va a expandir a todo el territorio a nivel nacional. Entonces esto es muy importante y creo que el hecho de tener esta visita acá pues nos motiva más para ver de que nuestra niñez y juventud necesita tener una alimentación adecuada.
11: Vamos a hacer la pausa y regresamos, no nos dejen. En breve, volvemos con ustedes.
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2: Vamos a conocer cómo está el mundo hoy, que estamos a fecha 26 de agosto. Lo más importante en el mundo, Martín Ulises con el resumen.
3: Las lluvias monzónicas que afectan al sur de Asia entre junio y septiembre provocan cada año graves inundaciones y deslizamientos de tierra que dejan numerosas víctimas. Nepal confirma que hay dos españoles entre los 341 extranjeros desaparecidos tras la riada. Graves inundaciones en Nepal causaron la muerte de al menos 98 personas el miércoles, mientras que los medios estatales chinos informaron de un elevado número de víctimas por un corrimiento de lodo en un importante nudo comercial de Tíbet, en el lado chino de la frontera común. Se estima que hay más de un millar de desaparecidos. Nepal ha confirmado que dos españoles figuran entre los 341 extranjeros desaparecidos tras la riada. Las imágenes difundidas por la policía de Nepal mostraban el agua avanzando por un río desbordado y arrasando las casas a su paso, mientras que fotografías de la agencia mostraban las últimas plantas de una vivienda sobresaliente del barro. Videos compartidos por la policía nepalí y otros usuarios en redes sociales mostraban torrentes de agua fangosa atravesando los valles de montañas en el distrito himalayo, fronterizo con China. Vi cómo la riada se llevaba 8 o 9 camiones, además de casas y personas, contó en el distrito de Nuwakot.

0: Man Chalish, un profesor de 34 años, fue absolutamente desgarrador. No había visto una devastación así antes, manifestó. Un incendio en la sala de maternidad de un gran hospital público en la capital de Pakistán causó la muerte de al menos 14 recién nacidos en la madrugada del miércoles, según responsables del hospital y el gobierno. El fuego se declaró en la tercera planta de la unidad de salud materno-infantil del hospital público pakistaní Institute of Medical Sciences, según la administración del distrito. Responsables de los servicios de rescate señalaron que el incendio comenzó en torno a las 6:45 después de que al parecer explotara el compresor de un aparato de aire acondicionado en la sala de neonatos situada en el servicio de ginecología del hospital. El comisionado jefe de Islamabad indicó en X que los equipos de rescate, los especialistas, la policía y él mismo llegaron inmediatamente al lugar y controlaron el incendio. Se informó que al menos un bebé fue rescatado. El primer ministro expresó su pesar por las muertes y ordenó una investigación inmediata. La pérdida de niños en estas circunstancias es irresponsable, señaló en un comunicado de su oficina. Para TV Centro de Noticias, Martín Lazzaroni.
1: Bueno, ven esas imágenes en Nepal. Claro, esto es está magnificado. Pero quiero hacer un comentario relacionado con este tema, porque pasa acá en nuestro país. Por ejemplo, cuando hay alertas del Estado, el Estado da alertas y dice, pueden haber desbordamientos del río Ulúa, por decir un ejemplo. Y pasa que en este país hay quienes no se quieren mover cuando lleguen y les dicen evacúen porque corren riesgo. Y es que les parece que van a ver que la inundación se va a ir moviendo ahí milímetro a milímetro, milímetro a milímetro, milímetro a milímetro. Y cuando ya esté cerquita del techo de la casa, entonces me pongo en la lancha y me muevo. O cuando hay amenazas de deslave, ay, van a venir unas piedritas primero y cuando eso pase yo me muevo. Ya se han perdido la vida muchos. Yo he tratado de buscar información si había un preaviso de esto. Pienso no, porque hay muchos buses de turismo que están ahí a la izquierda. Vean cómo quedaron, cientos desaparecidos. Hablan de algunas cifras por ahí, incluso como dijo Martín Ulises, dos españoles, 346 extranjeros turistas en la zona. Vean los puentes cómo son derribados por las corrientes de agua y lo que arrastran a su paso. Porque así es el mundo, ¿no? Así es el globo terráqueo. Mientras aquí hay sequía, del otro lado hay lluvia. Y cuando allá hay sequía, aquí estamos nosotros con los huracanes. Porque el mundo nos está pasando factura. Vean esas corrientes. Y Nepal acaba de ser anunciado, igual que Honduras, en esa lista de 11 países, hace algunos días, que se acababa el TPS. Y uno de los países que acompañaba en esa lista a Honduras era Nepal. Recuerdo Haití, recuerdo Venezuela, eran 11, Honduras y Nepal. Vean cómo viene la crecida. Pero hay gente tan ignorante que cree que se va a ir llenando como cuando está llenando el vaso de agua. Eso obviamente está fuera de todo contexto, hay que verlo para creerlo, ¿no? Por ahora dicen 340 y tanto. Deben haber mucho más. Lamentablemente deben haber mucho más. En Nepal, este día. Y a propósito de el TPS, ¿se creía que El Salvador no iba a ser también afectado con el TPS? Pues El Salvador también no tiene TPS a partir del próximo 9 de septiembre. El estatus de protección temporal, TPS, para El Salvador en Estados Unidos vence este próximo 9 de septiembre, obvio 2026. Y escuchen esto. En Honduras han hablado más o menos de unos 55 mil tepecianos, porque los hondureños no eran muy dados a ir a inscribirse al TPS. Entonces hablaban de 55 mil. Algunas veces se dice 55 mil, 60 mil, otras veces 55 mil, 70 mil hondureños que iban y se inscribían en el TPS, en el estatus temporal. Póngale si quieren la cifra máxima que manejaban, 70 mil. ¿Qué significaba eso? Que podían trabajar, que recibían el salario de una forma legal, si pagaban, qué sé yo, $20 la hora en este trabajo, pues esos tepecianos recibían $20, como un ciudadano norteamericano, como un residente en los Estados Unidos. 70 mil. Estábamos al pendiente de qué pasaba con El Salvador. ¿Qué iba a suceder con El Salvador? Trump dice que Nayib Bukele es uno de los mejores, ese joven es uno de los mejores presidentes que han existido. Le manda a los presos peligrosos a El Salvador. Las cárceles de máxima seguridad de El Salvador son alquiladas por los Estados Unidos, porque se le hace más económico a Estados Unidos pagarle a El Salvador para que tenga vigilancia sobre los presos peligrosos en El Salvador que tenerlos en los Estados Unidos, por si no lo sabían. Entonces estaba aquello. Trump irá a decirle al Salvador, ustedes van a continuar, vamos a prolongar el TPS de El Salvador porque tenemos este tipo de alianza, aunque les paguemos. Pues las dudas se despejaron, hace unas 72 horas, creo unos 3 días, donde oficialmente se anunció que El Salvador también perdía el TPS. Pero ellos, y debo decirlo así, espero nadie se ofenda, pero también igual nadie me va a insultar si solo vengo aquí a decir esto y no doy mis opiniones. Tengo que vertir mis opiniones para generar la suya. Y obviamente lo que yo diga no le va a gustar a todo el mundo. Eso lo tengo claro. Pero los salvadoreños fueron mucho más inteligentes que los hondureños, para decirlo de una forma elegante, del lado amable de la situación. ¿Saben cuántos tepecianos tenía El Salvador? 2 millones. ¿Qué significa eso? Que la cantidad de salarios para salvadoreños en volumen era muchísimo mayor que el que recibían nuestros compatriotas, porque ellos estaban legalmente con el TPS, 2 millones. 2 millones. Nosotros, dicen nuestras autoridades, que 70 mil. Yo recuerdo haber estado en el consulado de Atlanta hace ya algunos años. Y con el cónsul de Atlanta, la licenciada con la que estábamos allá, dice que tenían que andar buscando a los hondureños para explicarles que se anotaran en el TPS, porque el hondureño siempre creyó que si estaba en el TPS, sabían dónde vivía, iban a ir por él y lo iban a deportar. Nunca entendió que si estaba en el TPS iba a tener un mejor salario y no lo iban a explotar. Los salvadoreños sí lo entendieron. Por eso ellos se inscribieron 2 millones. Honduras dice en el máximo de 70. Ya se imagina la cantidad de remesas que llegaban a El Salvador con 2 millones de salvadoreños trabajando legalmente en los Estados Unidos. Se verán fuertemente afectados. Nayib Bukele puede ser un muy buen presidente, pero eso no significa que la economía de El Salvador también no dependa de Estados Unidos. Por supuesto que depende de Estados Unidos, como depende la nuestra, de lo que envían los compatriotas que viven en los Estados Unidos, con TPS o sin TPS. El Salvador, con 2 millones, obviamente recibía muchísimo más dinero que Honduras, se los puedo asegurar. Y si lo podemos buscar más adelante, si hay algo comparativo que nos puedan dar, ¿cuánto recibía mensualmente en remesas El Salvador y cuánto recibe Honduras? Si les parece, salimos de la duda de una vez. Si nos da algunas cantidades, ¿cuánto recibe Honduras de remesas de Estados Unidos y cuánto El Salvador, que ya el 9 de septiembre se quedan los salvadoreños también sin TPS? Vamos a ver la cifra que nos puede arrojar esta pregunta. Vamos a ver en las remesas. A ver, aquí está. Honduras recibió, aquí hay datos, porque dato mata relato, ¿eh? Honduras recibió 2.224 millones más en remesas totales que El Salvador en el 2025. En el caso hondureño, el Banco Central de Honduras reporta que alrededor del 86% de las remesas provienen desde los Estados Unidos. Para El Salvador, el Banco Central señala que Estados Unidos es por mucho su principal origen, lo que les acabo de decir. Pero escuchen esto, en el 2026 la diferencia continúa entre enero y junio y El Salvador recibe ya 5.060 millones de dólares. Y Honduras ya solo recibe 4.134 millones. Y El Salvador superó a Honduras. En el 2026, a la fecha, El Salvador ha recibido 5.060 millones y Honduras 4.134 millones. Y esto que están considerándose la cantidad de dinero que están enviando de los Estados Unidos por el temor a la deportación. Están enviando su dinero, están sacando su dinero al banco, porque si lo toman en la calle, bueno, hay cualquier cantidad de videos ahora de ICE, cualquier cantidad de videos de ICE deteniendo a ilegales en los Estados Unidos, en los supermercados, en las construcciones, en la calle, en las escuelas, en las iglesias, en los moles, en el aeropuerto. Están en todos los lugares. En lo que va de agosto, según la información que pude tener acceso, el récord fue superado. Hoy, que es 27 de agosto, del 1 de agosto al 27 de agosto, según la información, el ICE ha capturado a 50 mil personas. 50 mil en 27 días. Ese es el reporte oficial que ha brindado los Estados Unidos. Un récord. 50 mil. Y resumimos. El Salvador también se queda sin TPS. A partir del 9 de septiembre, 2 millones de salvadoreños, según el gobierno de los Estados Unidos, tendrán que volver a El Salvador. Vamos a la pausa y regresamos.
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1: Bueno, Motagua está en la siguiente ronda, en cuartos de final de la Liga Centroamericana de Fútbol. Ahí está la tabla, Cartagineses primero. Vean esto, escuchen esto, lo que están escuchándonos en 96.3 de Centro Radial. Esa señal que es la más potente de todo el centro del país. Nadie llega más lejos que 96.3 y nadie puede llegar con una señal de televisión más lejos y en más sistemas de cable, en televisión abierta, en las plataformas como esta, como Corpo Centro, Voz Imagen de la zona central del país. Cartaginés tiene 4 partidos jugados, 6-8, la diferencia de goles, 8 puntos, 6 diferencia de goles. Motagua, 4-6-8, igualitos. Entonces ustedes dirán, bueno, entonces, ¿por qué es primero Cartaginés? Porque Cartaginés en todos los partidos, en los 4 juegos, le mostraron 6 tarjetas amarillas. A Motagua le mostraron 8 tarjetas amarillas. Eso pone al Cartaginés de Costa Rica en la primera posición. ¿Qué ventaja tendrá Cartaginés cuando venga el sorteo esperando a todos los clasificados? Que Cartaginés va a cerrar en casa y Motagua va a cerrar de visita. Municipal no pudo con Motagua, empató 1-1 anoche y está fuera. El Club Deportivo FAS, Futbolistas Asociados Santanecos de El Salvador, también está fuera. Y Verdes de Belice, fuera. En ese grupo es Cartaginés y Motagua, un equipo tico y Motagua. Motagua que pasa segundo, dejó ir al primer lugar, iba ganando 1-0. Un dato curioso para las estadísticas es que Motagua es el único equipo desde que se creó la Liga Centroamericana, la Champions Centroamericana, es el único equipo hondureño que ha logrado pasar siempre a los cuartos de final. No ha sido campeón. Olimpia ha pasado a los cuartos de final y ha quedado campeón. Pero también se ha quedado en estas rondas. Motagua no, Motagua siempre ha estado. Es más, ha perdido 2 finales con Diego Martín Vázquez. Y Motagua fue el último campeón centroamericano, cuando era Liga Centroamericana, cuando no era Champion. Motagua es el único que ha pasado siempre en las siguientes instancias de cuartos de final, pero no ha sido campeón. Olimpia se ha quedado en el camino, Maratón se ha quedado en el camino, España se ha quedado en el camino, Potro se ha quedado en el camino y solo Motagua lo ha logrado, pero no ha sido campeón. El partido fue durísimo anoche en Guatemala. Terminaron 1-1. 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Esta noche también, Diego Martín Vázquez, con su equipo de Nicaragua, el Estelí, va a enfrentar al Maratón. Hoy sabremos si Maratón está en la siguiente ronda o no, o lo es el argentino-hondureño Diego Martín Vázquez. 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